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1: Existen cuatro tipos de amor, todos esenciales para construir una relación matrimonial sana y completa. Estos son ágape, filio, estorge y eros. Hoy nos concentraremos en uno de ellos, el afecto. El afecto físico es un ingrediente crítico para un matrimonio sano. Así como el cuerpo necesita regularmente de comidas nutritivas, nuestros matrimonios necesitan de dosis frecuentes de afecto para crecer sanamente. Sin afecto, nuestras relaciones matrimoniales se enferman y mueren. El afecto es algo que podemos dar a nuestros padres, nuestros hijos, así que no estamos hablando solo de sexo. Estudiando las características que crean un matrimonio feliz, encontramos que una de las más significativas es el expresar afecto con frecuencia, esto es, abrazos, besos, palabras de ánimo, pequeños regalos, muestras de cariño que resultarán en satisfacción, intimidad y gozo. El afecto, una clave para un matrimonio sano.
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1: Día 11. Por la mañana, Señor, escuchas mi clamor. Por la mañana te presento mis ruegos y quedo a la espera de tu respuesta. Salmo 5:3. Aeróbicos para el espíritu.
2: La adquisición de sabiduría es una bendición para nuestra vida. Todos los días en las noticias escuchamos la importancia de hacer ejercicios y que debemos caminar por lo menos media hora. Si a eso le sumamos una alimentación balanceada, tendremos una vida de buena calidad. Lo mismo sucede con nuestra vida espiritual. Debemos ejercitarla mediante la oración, los momentos de intimidad con Dios y al congregarnos. Asimismo, la lectura del manual de instrucciones que es la Biblia nos da la seguridad de lo que Dios espera de nosotros y cómo debemos actuar ante diferentes situaciones que tengamos que vivir. Y para llegar a esto que llamamos aeróbicos espirituales, nos hace falta disciplina. Esto es lo que sucede cuando decidimos ir al gimnasio o comenzar una nueva dieta. Todo comienzo es difícil. Cuando empecé a leer la Biblia por mi cuenta, les confieso que muchas veces no entendí o no lo podía interpretar. Sin embargo, alguien me sugirió que leyera Proverbios, pues hay 31 capítulos que son los días que por lo general trae un mes del año, y fue de mucha bendición. De igual manera, orar y asistir a una iglesia te ayudarán a mantenerte conectado con Dios todo el tiempo, y créeme, tu vida será bendecida.
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3: En Gálatas 6:9 dice: así que no nos cansemos de hacer el bien, porque a su debido tiempo cosecharemos numerosas bendiciones si no nos damos por vencidos.
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3: Creo que la procrastinación es el enemigo número uno en la misión de tu vida. Tú sabes lo que debes de hacer, pero no lo haces. Sigues posponiéndolo y este es un enemigo mortal. Al igual que la procrastinación, el desaliento también es nuestro enemigo. Si Satanás no puede lograr suspender la misión de tu vida, entonces tratará de al menos en desalentarte, te neutralizará. Estoy seguro que en estos días se te pasaron pensamientos de desánimo y desaliento. Tal vez estás desanimado porque tus hijos no viven la vida que deberían de vivir. Quizás estás decepcionado de tu matrimonio, no es en absoluto lo que pensaste que iba a ser. O tal vez estás desanimado con tus finanzas, tu salud o una oración sin respuesta. Quiero compartir contigo algunos principios que te ayudarán para superar el desaliento. En primer lugar, el desaliento es una elección. Quiero decirte algo, puede sonar feo, pero no lo es. Lo digo con mucho amor. Si estás desanimado, es porque has elegido estarlo. Has optado por desanimarte. El desaliento viene de pensar pensamientos desalentadores y es posible cambiar tus pensamientos en cualquier momento. Puedes enfocarte en tus problemas o puedes enfocarte en el poder de Cristo. Es Cristo o tus circunstancias, es tu elección. En segundo lugar, tenemos que luchar contra el desaliento. Es una mentira del diablo pensar que solo yo soy el que lucho con el desaliento. ¿Sabes? Los grandes héroes de la fe tuvieron que luchar contra el desaliento al igual que tú. El hecho es que las grandes personalidades son solo personas comunes con una extraordinaria cantidad de determinación y fe. Y esta viene del poder de Cristo. En tercer lugar, cuando viene el desánimo, ignóralo. Comienza a decirte lo siguiente: no tengo tiempo para desanimarme ahora mismo. Estoy demasiado ocupado cumpliendo la misión de mi vida. Esto no significa pretender que todo es genial, que siempre sale el sol y nunca llueve. Puedes ser realista, pero también debes de ser optimista porque tienes a Dios de tu lado. Jesús dijo: he aquí, yo estoy con vosotros todos los días, hasta el fin del mundo. Él te ayudará y Él te fortalecerá. El desánimo realísticamente se combate con el optimismo. Y finalmente, el desaliento te hace ineficaz. ¿Sabes? Dios no puede usar una persona desanimada, porque las personas desalentadas son lo opuesto a las personas de fe. Y Dios usa una persona que tiene fe. Y cuando estoy desanimado, yo digo, no se puede hacer. Eso es exactamente lo contrario de decir, todo lo puedo en Cristo que me fortalece. Déjame compartir contigo un concepto importante. La Biblia dice que necesitas resistir el desaliento. No te rindas sin luchar. Todo lo que vale la pena sucede con perseverancia y energía invertida. Cuando un escultor de piedra trata de esculpir una obra maestra, ¿crees que la primera vez que golpea la piedra con el cincel y martillo todo se va a caer y será una escultura hermosa? No, tiene que seguir golpeándola y golpeándola, y así es en la vida. Sigue haciendo el bien y poco a poco tu vida se convertirá en una obra maestra. Déjame orar contigo en este día. Señor Jesús, hoy vengo delante de ti reconociendo que estoy listo para tirar la toalla y abandonarlo todo. Pero en tu nombre, Jesús, rechazo el desaliento y el desánimo en mi vida. Hoy me aferro a ti y te ruego que fortalezcas mi fe y me des las fuerzas necesarias para seguir haciendo el bien. En el nombre de Jesús. Amén.
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1: Hay una pregunta que pocas veces nos hacemos con honestidad. No cuánto sabemos de la Biblia. No cuántos versículos memorizamos. No cuántos años llevamos en la fe. Sino esta. ¿Cómo trato a las personas que tengo cerca todos los días? Porque ahí, en lo cotidiano, en lo pequeño, en lo que nadie está calificando con aplausos, es donde realmente se mide la calidad de una vida espiritual. Levítico 19, versículo 18. No te vengarás, ni guardarás rencor a los hijos de tu pueblo, sino amarás a tu prójimo como a ti mismo. Yo, Jehová. Este mandamiento es tan central que Jesús lo citó siglos después como uno de los dos más grandes de toda la ley. No lo presentó como una opción espiritual avanzada para los más maduros. Lo presentó como fundamento. Y fíjate en algo que el versículo no dice. No dice ama a tu prójimo si te trata bien. No dice ama a tu prójimo si se lo merece. No dice ama a tu prójimo cuando tengas ganas. Dice ámalo como a ti mismo, lo cual significa que el estándar no es la conducta del otro. El estándar eres tú mismo, y el cuidado natural que te das a ti, tu paciencia contigo, tu capacidad de perdonarte, tu deseo de tu propio bienestar. Ese mismo cuidado, ese mismo deseo de bien, Dios lo pide hacia el prójimo. Y aquí está la parte que más incomoda. El mandamiento aparece justo después de prohibir la venganza y el rencor. No te vengarás ni guardarás rencor, sino amarás. Eso significa que el amor al prójimo no es solo un sentimiento cálido hacia quien nos cae bien. Es una decisión deliberada de no devolver mal por mal, de soltar la cuenta pendiente que llevamos con quien nos hirió, de elegir la bendición en lugar de la represalia. Porque amar de verdad cuesta. Si no cuesta, probablemente no es amor genuino. Es solo simpatía hacia quien ya nos resulta fácil de querer. Jesús llevó este mandamiento a su máxima expresión. Mateo 22 lo confirma cuando un experto en la ley le preguntó cuál era el mandamiento más importante. Jesús respondió con dos: amar a Dios con todo el corazón y amar al prójimo como a ti mismo. Y añadió algo contundente. De estos dos mandamientos depende toda la ley y los profetas. Toda la ley. No una parte. No un capítulo. Toda. Lo cual significa que puedes tener una teología impecable, conocer cada doctrina, asistir a cada servicio, y aún así estar completamente fuera del corazón de Dios, si tu trato hacia las personas no refleja amor genuino. Juan lo dice de una manera que no deja espacio para excusas. Si alguien dice, yo amo a Dios, y aborrece a su hermano, es mentiroso. Pues el que no ama a su hermano a quien ha visto, ¿cómo puede amar a Dios a quien no ha visto? El amor al prójimo no es la consecuencia opcional de amar a Dios. Es la evidencia de que ese amor es real. Y aquí está la raíz de todo. Amar al prójimo no nace de un esfuerzo moral propio. Nace de haber recibido primero el amor de Dios. Primera de Juan 4 lo resume con precisión. Nosotros amamos porque Él nos amó primero. No amamos para ganar el favor de Dios. Amamos porque ya lo recibimos sin merecerlo. El amor que damos es simplemente el desborde natural del amor que ya nos fue dado. Así que hoy, antes de medir tu vida espiritual por lo que sabes, mídela por cómo tratas a quien tienes cerca. ¿Cómo hablas de tu familia cuando no están presentes? ¿Cómo respondes cuando alguien te falla? ¿Eres paciente con el que te cuesta amar? ¿Perdonas con la misma facilidad con la que esperas ser perdonado? Amar al prójimo no es una sugerencia espiritual para los más avanzados. Es el reflejo más claro de haber recibido el amor de Dios. Y ese amor, cuando es real, siempre se nota en cómo tratamos a los demás. Oremos juntos.

0: Señor, hoy reconozco que muchas veces mido mi vida espiritual por lo que sé y no por cómo amo. Perdóname por el rencor que he guardado, por las veces que respondí mal en lugar de amar, por las personas que he tratado con menos paciencia de la que me doy a mí mismo. Que el amor que ya recibí de ti se desborde hoy hacia cada persona que pongas en mi camino. En el nombre de Jesús. Amén.
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0: En Hebreos 11:6 dice, sin fe es imposible agradar a Dios porque es necesario que el que se acerca a Dios crea que le hay y que es galardonador de los que le buscan.
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0: Todo lo que Dios quiere hacer en tu vida lo hace basado en tu fe. De hecho, nada sucede en la vida sin un grano de fe. Todo gran logro comienza cuando alguien cree que sí es posible. La fe convierte los sueños en realidades, hace realidad lo que hay en el corazón y la imaginación. La palabra fe es encontrada en la Biblia en más de 250 referencias. Definitivamente es un valor esencial para nuestra vida cristiana con muchas promesas. Sin embargo, también tiene por lo menos tres premisas. En primer lugar, debo creer aun cuando no lo veo. Muchas personas dicen, lo voy a creer cuando lo vea. Y Dios dice justo lo opuesto, cuando tú lo creas, lo verás. En Hebreos 11:1 dice, es pues la fe la certeza de lo que se espera, la convicción de lo que no se ve. Al ver algo es fácil de creer en ello, pero la fe opera en otra atmósfera. La fe nos hace ver cosas que no se pueden palpar y ver físicamente. En segundo lugar, debo obedecer aun cuando no lo entiendo. Cuando Dios te da una orden de lo imposible, Él también te dará la experiencia de lo que sí es posible cuando tú le obedeces a ciegas. Dice en Hebreos 11:7, por la fe Noé, cuando fue advertido por Dios acerca de cosas que aún no se veían, con temor preparó el arca. Dios le dijo a Noé, constrúyete un barco porque habrá un gran diluvio. Me imagino a Noé preguntando, ¿qué es lluvia? ¿Qué es diluvio? Es obedecer a Dios, aun cuando yo no lo entiendo todo. Y finalmente, debo anunciarlo antes de experimentarlo. En otras palabras, tienes que decirlo antes de experimentarlo. Hay una conexión directa entre lo que tú dices y tu fe. En Romanos 10:10 dice, porque con el corazón se cree para justicia, pero con la boca se confiesa para salvación. ¿Quieres reforzar tu fe? Comienza a proclamarlo antes de experimentarlo. Permite que pueda compartir contigo un concepto importante. Todo el mundo tiene fe. Inclusive un ateo tiene fe. Es solo una cuestión de qué o en qué o quiénes ponemos nuestra fe. La fe determina lo que Dios puede hacer en tu vida. En Mateo 9:29 dice que se haga con ustedes conforme a su fe. Hay una vieja canción cuyo texto dice, todo es posible si puedes creer. Fe mueve la mano de Dios, fe en su palabra viva, todo es posible si puedes creer. Por ello, debo de creer, obedecer y anunciar aun cuando yo no lo vea. ¿Sabes? Dios dice que puedes elegir cuántas bendiciones tener en tu vida. De acuerdo con tu fe se estará dando lo que sueñas y anhelas. Hay miles de promesas en la Biblia y la fe es la llave que abre todas esas promesas. Permite que pueda hacer una oración contigo en este día. Señor, hoy vengo delante de ti para confesar que mi fe está flaqueando y que he andado incrédulo. Y hoy te ruego que fortalezcas mi fe y me ayudes a creer aun cuando no lo veo y obedecerte aun cuando yo no lo entienda todo. Gracias por tus promesas para mi vida. En el nombre de Jesús. Amén.
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2: Con ustedes, Rebecca Knowles, del Ministerio Ronnie.
3: Quiero hablarte de algunos principios que utilizo en el cuidado de mis hijos. El primero es el más importante. Tengo que cuidarme a mí misma. Si descuidamos nuestro propio ser, nuestra habilidad de aplicar cualquier otro principio será limitada. Nosotros simplemente no podemos llenar la vida de nuestros niños si nuestro vaso está vacío. Practicar este principio es el obedecer el mandato de Cristo de amar a nuestro prójimo como a nosotros mismos. El practicar el principio de cuidarnos para poder cuidar a nuestros hijos implica el usar nuestros dones fuera de la familia y dentro de ella. Esforzarnos por modelar esos atributos en nuestra vida que queremos que nuestros niños practiquen ahora y cuando sean adultos. La oración y la vida devocional se modelan en el hogar. Te animo a que tu altar familiar sea tan emocionante como tu vida devocional.
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en medio de tu caos, en medio de la tormenta. Su presencia susurra paz, su gracia es más que suficiente. Corre sin importar el caos, corre sin temor a tus heridas. No importa si estás en el suelo, el rugido del león te levanta. Su amor te dice, mío eres, todo estará bien.

0: 2:2 dice, completad mi gozo sintiendo lo mismo, teniendo el mismo amor, unánimes, sintiendo una misma cosa.
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0: El éxito nunca es un espectáculo de un solo hombre. Una de las principales causas de la infelicidad en nuestro mundo son las relaciones tensas. El conflicto mata toda alegría. Para tener un negocio exitoso, los empleados deben trabajar unidos. Para tener un equipo de fútbol exitoso, los jugadores deben jugar como un solo equipo. Y para tener una familia exitosa, los miembros deben de convivir en unidad. Muy poco se logra sin cooperación y unidad. Cuando hay unidad, hay un tremendo poder y potencial. El problema es que las personas no siempre se llevan bien. Entonces, ¿cómo podemos reducir conflictos y aumentar la cooperación para ganar unidos? En primer lugar, desactiva la competencia sin sentido. Sabes, con demasiada frecuencia competimos sin sentido con personas de nuestro propio equipo. Y en Santiago 4:1 dice, ¿qué es lo que causa las disputas y las peleas entre ustedes? ¿Acaso no surge de ustedes mismos? Desactivar significa reducir la tensión y la ira. En segundo lugar, elimina la arrogancia. La causa del conflicto es el orgullo personal. Y en Filipenses 2:3 dice, nada hagáis por vanagloria. Si pudieras eliminar el ego, resolverías muchos de los problemas de las personas en el mundo de hoy. Luego, desiste de la crítica. Sabes, es divertido criticar. Nos gusta detectar fallas de otras personas porque esto nos hace sentir superiores. Y en Santiago 4:11-12 dice, hermanos, no murmuréis los unos de los otros. El que murmura del hermano y juzga a su hermano. En otras palabras, no debes humillar a las personas. Las tratas mejor que a ti mismo. Luego, demuestra consideración. En Filipenses 2:4 dice, no se ocupen solo de sus propios intereses, sino también procuren interesarse en los demás. ¿Podrías nombrar los tres mayores intereses de tu esposo, esposa, hijos o amigos? Si no lo puedes hacer, es porque nunca te has interesado en conocer lo que realmente importa a otras personas. Y finalmente, desarrolla la actitud de Cristo. Jesús es nuestro modelo en las relaciones. Si quieres saber cómo llevarte bien con la gente, incluso con aquellos con quienes es difícil llevarse bien, mira a Jesús. Por ello dice en Filipenses 2:5, tengan la misma actitud que tuvo Cristo Jesús. Permite que pueda compartir un concepto importante. Es natural ser egoísta y pensar solo en mí. Todos los días, cuando conscientemente elijo poner los derechos de otras personas antes que los míos y animar personas en lugar de derribarlas, me estoy volviendo más como Jesucristo. Y ese es el secreto de la unidad que produce gozo. Para que te lleves bien con otras personas, debes de ser más y más como Cristo. ¿Sabes? No se trata de imitar, sino habitar con Jesús en intimidad. En Efesios 4:3 dice, solícitos en guardar la unidad del Espíritu en el vínculo de la paz. Si quieres tener unidad, debes desactivar la competencia sin sentido, desiste de la crítica y sé considerado con otros. Permite que pueda hacer una oración contigo. Señor Jesús, hoy vengo delante de ti para pedirte perdón por mi arrogancia, mi espíritu de crítica y por no considerar a otros como mejores que yo. Hoy te ruego que pongas de tu espíritu en mí para llegar a ser más y más como tú. En el nombre de Jesús. Amén.
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2: Con ustedes, Rebecca Knowles, del Ministerio Ronnie. Existen distintos tipos de bailes y cada uno de ellos tiene sus reglas y movimientos que los distinguen de los demás. De igual manera, el matrimonio tiene reglas que fueron impuestas por el creador del matrimonio. El matrimonio es un convenio y Dios es el que coloca los términos para ese convenio. Mantener la coordinación no es el único requisito para el éxito. Estar comprometidos al acuerdo o convenio que hicimos delante de Dios con nuestro cónyuge es primordial. Compromiso en el matrimonio requiere perseverancia y paciencia. En otras palabras, no vamos a abandonar la pista de baile por unos cuantos malos pasos o pequeños pisotones. Debemos seguir adiestrándonos en las buenas obras, en el amor, la gracia y la misericordia el uno por el otro. Después de todo, ¿quién quiere danzar solo? Yo no. Dios me dio una maravillosa pareja para vivir, pero todos los días yo tengo que decidir adherirme a las reglas que nuestro Padre colocó para poder vivir juntos en armonía.
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0: Rebecca Knowles del Ministerio Roni.
1: Quiero hablarte de algunos principios que utilizo en el cuidado de mis hijos. El primero es el más importante. Tengo que cuidarme a mí misma. Si descuidamos nuestro propio ser, nuestra habilidad de aplicar cualquier otro principio será limitada. Nosotros simplemente no podemos llenar la vida de nuestros niños si nuestro vaso está vacío. Practicar este principio es el obedecer el mandato de Cristo de amar a nuestro prójimo como a nosotros mismos. El practicar el principio de cuidarnos para poder cuidar a nuestros hijos implica el usar nuestros dones fuera de la familia y dentro de ella. Esforzarnos por modelar esos atributos en nuestra vida que queremos que nuestros niños practiquen ahora y cuando sean adultos. La oración y la vida devocional se modelan en el hogar. Te animo a que tu altar familiar sea tan emocionante como tu vida devocional.
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2: Marcos 12:30 dice: amarás al Señor tu Dios con todo tu corazón, con toda tu alma, con toda tu mente y con todas tus fuerzas.
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2: Dios me ha creado de manera única y especial. Mi temperamento y personalidad es parte de la creación perfecta de Dios. Por ello, Dios dispuso incluir esto dentro del primer y más importante mandamiento. Dios te puso aquí en la tierra para aprender a amarlo con todo tu corazón, alma, mente y fuerzas. Sabes, todos tenemos un corazón, alma, mente y fuerzas, y sin embargo, de acuerdo a nuestra personalidad y temperamento, algunos usamos más el corazón o más la mente, e inclusive otros más las fuerzas. Pero Jesús dice que todo esto debo de incluirlo dentro de mi amor a Dios. En primer lugar, amar a Dios con el corazón. ¿Sabes? Hay personas que son puro corazón, tienen un enorme corazón para todos y todas las cosas, pero no tienen fuerzas para restringir su boca o usar su mente para resolver conflictos. Si yo tengo un problema con insultos, malas palabras, no es un problema con mi boca, este es un problema en mi corazón. En segundo lugar, amar a Dios con mi alma. ¿Sabes? Hay personas que son almáticas, se dejan controlar por el alma, y ello significa vivir como en una montaña rusa. En un momento puedes estar en la cima, pero unos minutos después en la fosa. Las personas almáticas no pueden vivir una vida cristiana victoriosa porque el alma siempre es inestable como una silla de dos patas. Luego, amar a Dios con tu mente. La persona mental quiere estudiarlo y calcularlo todo. Personas que solo aman con la mente tienen un problema fundamental. Lo quieren racionalizar todo lógicamente, y esto alimenta su conocimiento y a la vez eleva su ego. Y finalmente, amar a Dios con tus fuerzas. ¿Sabes? Al igual como las demás personalidades, los hacedores tienen una tendencia de enfrentar su vida en un solo sentido: trabajar, trabajar y trabajar. Y la persona que solo basa su amor a Dios a través de la fuerza del hacer viene a ser como un metal que resuena o un címbalo que retiñe. Permite que pueda compartir contigo un concepto importante. Dios quiere que lo ames, que lo adores y que lo sirvas con tu personalidad. Dios no quiere que lo adores como si fueses otra persona. Él quiere que lo hagas con la personalidad que Él te ha dado, pero esta tiene que estar balanceada en todo. Así que tienes que adorar a Dios con tu corazón, con tu alma, con tu mente y con tus fuerzas. Y es muy probable que una de estas formas te sea más fácil que la otra. Pero tenlo por seguro que si no combinas todas ellas, algo te estará faltando para completar tu adoración plena a Dios. ¿Sabes? Dios quiere que lo amemos completa y enteramente a través del sentir, el pensar y también a través del hacer. Porque Él se goza al recibir nuestra adoración en espíritu y en verdad. Permite que pueda hacer una oración contigo en este día. Señor Jesús, hoy vengo delante de ti para agradecerte por haberme enseñado a amar a Dios con todo mi corazón, con toda mi alma, con toda mi mente y con todas mis fuerzas. Y hoy me comprometo a buscarte todos los días de mi vida. En el nombre de Jesús. Amén.
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un momento de oración. Padre Celestial, agradezco profundamente porque gracias a tu palabra en 2 Corintios 5:17, puedo entender que en Cristo soy una nueva criatura, lo viejo ha pasado, y todo ha sido renovado. Gracias por la oportunidad de elegir la disciplina y la bondad, y de rechazar los deseos de la carne. Cada día, me he comprometido a apartar mis propias inclinaciones y permitir que tu Espíritu guíe mi vida. Ayúdame a vivir en el poder del Espíritu y a hacer lo que es justo y agradable delante de ti. Oramos en el nombre de Jesús, amén.

El día que todo cambió para siempre. La fuerza de Roberto. Roberto era un hombre de negocios que había perdido todo en una estafa financiera. A pesar de su desánimo, decidió asistir a un servicio en la iglesia donde escuchó el mensaje: Dios puede restaurar lo que se ha perdido. Aunque le parecía difícil de creer, comenzó a buscar maneras de reconstruir su vida con una nueva perspectiva. Poco a poco, Roberto encontró nuevas oportunidades y comenzó a ver pequeños cambios en su situación. Recordó el versículo: Te recompensaré por los años que los saltamontes han devorado. Job 2:25. Aunque la recuperación fue lenta, Roberto vio cómo Dios estaba restaurando su vida. Lo que le pasó a Roberto también puede pasarte a ti. Dios puede restaurar y redimir las pérdidas. Dios es capaz de hacer mucho más abundantemente de lo que pedimos o entendemos. Efesios 3:20. 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

Santi declaró: la gratitud activa la ley de la atracción. Entre más agradecidos seamos, más motivos para agradecer tendremos. Gratitud, pásala. De la Fundación para una Vida Mejor.

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0: realmente y de entender el privilegio que significa servirle. Samuel, al despedirse del pueblo de Israel después de toda una vida de liderazgo, les dejó una instrucción final que resume todo lo que había aprendido sirviendo a Dios desde joven. Primera de Samuel 12, versículo 24. Solamente temed a Jehová, y servidle de verdad con todo vuestro corazón, porque considerad cuán grandes cosas ha hecho por vosotros. Fíjate en el orden de esa frase. No dice sírvanle primero, y después, si les queda tiempo, témanle. Dice témanle, y luego sírvanle de verdad con todo el corazón. Porque un servicio que no nace del temor reverente, fácilmente se convierte en rutina, en obligación, en algo que hacemos por costumbre y no por convicción. El temor reverente es lo que mantiene fresco el asombro de quién es Dios. Es lo que evita que tratemos lo sagrado como algo común. Es lo que nos recuerda cada vez que oramos que no estamos hablando con un amigo casual, sino con el Creador del universo que decidió acercarse a nosotros. Y Samuel da la clave de cómo se cultiva ese temor. Considerad cuán grandes cosas ha hecho por vosotros. No es un temor que se genera con esfuerzo mental. Se genera al recordar. Al recordar de dónde te sacó. Al recordar las veces que proveyó cuando no había manera humana de resolver la situación. Al recordar la sanidad que llegó. La puerta que se abrió. La protección que viviste sin siquiera saber en el momento que estaba siendo protegido. Cuando dejas de considerar esas cosas grandes, el temor reverente se diluye y sin darte cuenta, empiezas a tratar tu relación con Dios con la misma indiferencia con la que tratas cualquier rutina diaria. Pero cuando te detienes a considerar, todo cambia. David lo hacía constantemente en los Salmos. Bendice, alma mía, a Jehová, y no olvides ninguno de sus beneficios. Él es quien perdona todas tus iniquidades, el que sana todas tus dolencias, el que rescata del hoyo tu vida. David no daba por sentado lo que Dios había hecho, lo enumeraba, lo recordaba conscientemente, y ese recordar mantenía vivo en él un temor reverente que lo llevó a escribir: engrandeced a Jehová conmigo, y exaltemos aún a su nombre. Servir a Dios no es una carga que cargamos por obligación religiosa. Es el privilegio más grande que un ser humano puede tener. Porque servir al Dios del universo, al que separó el Mar Rojo, al que sostuvo a Israel en el desierto durante 40 años sin que les faltara nada, al que envió a su propio hijo a morir por personas que ni siquiera lo merecían, no es poca cosa. Es el privilegio más alto que existe. Y cuando lo vemos así, el servicio deja de sentirse como sacrificio y empieza a sentirse como gratitud en acción. Considera hoy las cosas grandes que Él ha hecho por ti. No de manera genérica, sino específica. Esa situación que parecía imposible y se resolvió. Esa provisión que llegó justo a tiempo. Esa protección que ni siquiera notaste en el momento, pero que ahora, mirando atrás, reconoces con claridad. Cuando consideras esas cosas grandes, tu perspectiva cambia. El temor reverente regresa. La gratitud se renueva. Y el servicio a Dios deja de ser rutina para convertirse otra vez en el privilegio que siempre fue. Oremos juntos. Señor, hoy me detengo a considerar las cosas grandes que has hecho por mí. Las que recuerdo con claridad y las que quizás ni siquiera he reconocido todavía. Renueva en mí ese temor reverente que nace de ver quién eres realmente. Que mi servicio hacia ti nunca se convierta en rutina, sino que permanezca como el privilegio más grande de mi vida. Ayúdame a servirte de verdad con todo mi corazón. En el nombre de Jesús, amén.
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1: Después de casi 3 meses de sequía, ha llovido de nuevo. ¡Qué lindo fue ver caer la lluvia a torrentes, llenar las acequias, correr por las calles como niños descalzos, refrescar las plazas, canteros y jardines y lavar la cara de los edificios! El aire se ha limpiado, las flores han recuperado color, los pájaros cantan más alegres y la gente respira aliviada. La lluvia es vida. Y yo que experimento vivamente los fenómenos de la naturaleza, lluvia, viento, sol, rocío, nieve, arcoíris, he dado gracias a Dios por la tormenta, los truenos, los relámpagos y esta lluvia bienhechora que cayó como regalo del cielo. Y me he dado a meditar en todos los pasajes bíblicos que mencionan agua o lluvia o manantial. Y he encontrado, mi amiga, mi amigo, algo interesante en la vida de Isaac el patriarca, hijo de Abraham y padre de Jacob. Isaac fue un hombre de vida tranquila y pacífica. No

0: Ellos habían cegado después de la muerte de Abraham y los llamó por los nombres que su padre los había llamado. He aquí un hombre que ama las tradiciones. Su padre había abierto pozos para sacar el líquido precioso. Ciertos malos hombres los habían cegado. Isaac los reabre y los llama como su padre los había llamado. Se me figura que estos pozos representan antiguas verdades que los malos seres humanos han tergiversado, corrompido, ocultado, tapado, malinterpretado para que den vida a las almas sedientas. Verdades tales como fe, Biblia, la obra suficiente del Espíritu Santo, la perfecta salvación realizada por Cristo por su muerte en la cruz del Calvario, su segunda venida en gloria, son algunas de las grandes verdades reveladas, pozos magníficos de agua de vida que es necesario destapar de nuevo y llamar por sus antiguos nombres. Después de eso, mi amiga, mi amigo, Isaac abrió tres pozos más. A uno lo llamó rencilla, a otro odio y al tercero lugar espacioso. Y como la Biblia, amable oyente, enseña por medio de símbolos, estos pozos de Isaac representan estados de la vida humana. Uno debe salir de rencillas y odios y subir a un lugar espacioso. El lugar que Cristo, el agua de vida, quiere darte a ti.
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¿Sabes qué? Algunos adoran a dioses de madera, otros de yeso y hasta de metal. Tienen manos, tienen pies y no caminan. Tienen oídos, pero no oyen. Tienen ojos, pero no ven. Mas mi Dios tiene su trono allá en la gloria. Es

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0: Con ustedes, Rebeca Knowles, del Ministerio Ronnie.
1: Hoy es Día de Acción. Esta semana hemos compartido que perdonar y ofrecer una disculpa sincera son dos de las medicinas más efectivas para sanar un matrimonio. Hay tres pasos cruciales para pedir una disculpa sincera. Primero, es reconocer exactamente qué hicimos que ofendió a nuestro cónyuge. Segundo, desarrollar un plan para no repetir el mismo error otra vez. Y tercero, decirle que lo sientes. Algunas veces omitimos los dos primeros pasos y vamos derecho al tercer paso. Al hacer esto, la fuerza sanadora de las palabras "lo siento" perderán su efectividad. De cualquier manera, la clave es calmarse antes de hablar. Recuerda que la blanda respuesta aplaca la ira y reconoce que tú tampoco eres perfecto y que aquel que sí es perfecto es amplio en perdonar.
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2: En Deuteronomio 6:20 al 21 dice: el día de mañana, cuando sus hijos les pregunten qué significan todas estas enseñanzas, ustedes les responderán contando la historia.
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2: Todos tenemos una historia que contar y todos aprendemos mucho a través de las historias de otros. Algunos tenemos historias de heroísmo y de valentía, pero otros tenemos historias de derrota y de vergüenza. Sin embargo, todas las historias dejan aprendizajes de procesos profundos que no debemos minimizar. El pueblo de Israel había pasado por intensos procesos de aprendizaje durante su peregrinaje hacia la tierra prometida. Había recibido los mandamientos de parte de Dios, quien también dio instrucciones de enseñar la historia a las futuras generaciones. He aquí la importancia de tu historia tanto para ti como para otros. En primer lugar, debes abrazar a tu historia. Debes abrazar las experiencias de tu vida, las buenas, las malas, las vergonzosas, las correctas, las felices y las tristes, todas ellas. Tienes que dejar de correr de tu pasado si Dios lo va a usar para bien en tu vida. Pablo dice en Gálatas 3:4, ¿acaso han pasado por tantas experiencias en vano? No puede ser que no les hayan servido para nada. En segundo lugar, debes extraer las lecciones. Sacar las lecciones de las experiencias que tuviste es extraer diamantes de la roca. La Biblia dice que debemos examinarnos y probarnos para ver si nuestra fe es genuina. ¿Sabes? El proceso de examinar no es para buscar faltas y errores, sino para destacar los cambios que Dios ha hecho en nuestra vida. Y finalmente, debes de emplearla para ayudar a otros. Tu historia y los procesos por los cuales has pasado me enriquecen, me motivan, me advierten. Puedes usar las experiencias de tu vida, buenas y malas, para ayudar a otras personas. Pablo escribe a los filipenses: yo quiero que sepan que todo lo que me ha sucedido en este lugar ha servido para difundir el Evangelio. Permite que pueda compartir contigo un concepto importante. Es probable que no estés contento y satisfecho con tu historia. Tal vez tu historia incluye abusos y tragedias y se asemeja más a la de un patito feo. O tal vez tu historia es una historia de película. No importa cuál sea tu historia, tenlo por seguro que Dios quiere usarla para mostrarte su propósito en y a través de ella para ti y también para otros. En 1 Juan 1:3 dice: lo que hemos visto y oído, eso os anunciamos para que también vosotros tengáis comunión con nosotros. Por ello, usa tu historia para ministrar a otras personas. Dios nos bendice para ser una bendición para los demás. Dios quiere que uses tu historia para motivar a otros. Tus experiencias pueden ser inspiradoras para muchas personas que en este momento están luchando y pasando por lo que tú has pasado ya en el pasado. Permite que pueda hacer una oración contigo en este día. Señor Jesús, hoy vengo delante de ti para agradecerte por mi historia. Gracias por llevarme a través de tiempos difíciles y por momentos alegres también. Hoy te pido que puedas usarme para que mi historia sirva de motivación para alguien. En el nombre de Jesús. Amén.
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1: Eso es así. Dímelo, milicia.
2: Oye, porque las armas de nuestra milicia no son carnales, sino poderosas en Dios.

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1: Hay días en que el cuerpo dice basta antes de que la mente lo acepte. Días donde te levantas y el cansancio ya estaba ahí, antes de empezar. Donde respiras pero sientes que respirar no es suficiente para sostener todo lo que tienes que cargar. Donde la energía que solías tener simplemente ya no aparece. Sin importar cuánto duermas o cuánto descanses. Y en esos días el alma hace una pregunta silenciosa, que pocas veces se atreve a decir en voz alta, ¿de dónde voy a sacar fuerzas para seguir? Job hizo esa misma pregunta desde el lugar más oscuro de su vida. Lo había perdido todo. Sus hijos, su salud, su riqueza. Sus amigos lo acusaban en lugar de consolarlo. Y en medio de ese colapso total, en medio de los discursos de hombres que pretendían explicar su dolor sin entenderlo, Job dijo algo que parece casi fuera de lugar, considerando todo lo que estaba viviendo. Job 33, versículo 4. El Espíritu de Dios me hizo, y el soplo del Omnipotente me dio vida. No fue Job quien lo dijo de sí mismo en ese capítulo. Fue Eliú, el más joven de los que hablaron, recordándole a Job una verdad que en medio del dolor es fácil olvidar. Que el mismo aliento que sostiene tu cuerpo cada segundo del día no viene de tus propias fuerzas, viene del Espíritu de Dios. Piensa en esto un momento. Tú no decides respirar conscientemente cada vez que tu pecho se mueve. No calculas cada latido de tu corazón. No diseñas el oxígeno que entra a tus pulmones mientras duermes, mientras lloras, mientras enfrentas el día más difícil de tu vida. Hay un sostén que no depende de tu voluntad ni de tu fuerza. Y ese sostén es el mismo espíritu que sopló vida en el primer hombre, en el jardín del Edén. Génesis 2 lo describe con una intimidad que sorprende. Dios formó al hombre del polvo de la tierra y sopló en su nariz aliento de vida. No le dio una orden, no pronunció una fórmula desde la distancia. Sopló, como quien acerca su rostro a otro rostro, y le entrega algo de sí mismo, y ese mismo aliento es el que sostiene tu vida hoy, en este momento exacto, mientras escuchas estas palabras, lo cual significa algo profundamente liberador para quien siente que ya no tiene fuerzas. Tus fuerzas nunca fueron tuyas, eran prestadas desde el principio, eran un regalo diario de aquel que sostiene el universo entero con la misma facilidad con que sostiene tu próximo respiro. Y si Él puede sostener galaxias, sostener estrellas, sostener la órbita exacta de un planeta que gira sin desviarse ni un milímetro durante miles de años, entonces sostener tu día de hoy no representa ningún esfuerzo para su poder. El problema nunca fue que tus fuerzas se agotaron. El problema fue que intentaste sostenerte con fuerzas que nunca te pertenecieron en primer lugar. Isaías 40 lo confirma con una promesa que no envejece. Los que esperan a Jehová tendrán nuevas fuerzas. Levantarán alas como las águilas. Correrán y no se cansarán. Caminarán y no se fatigarán. No porque encuentren reservas escondidas dentro de sí mismos, sino porque se conectan de nuevo con la fuente. Cuando sientas que tus fuerzas se agotan, no busques dentro de ti algo que ya sabes que no está. Busca al que sopló vida en ti desde el principio y que sigue sosteniendo cada respiro que das, incluso en este momento. El mismo poder que sostiene el universo es el que te da aliento cada día. Y ese aliento no se agota porque no depende de ti, depende de Él. Oremos juntos. Señor, hoy reconozco que mis fuerzas se agotaron y que llevo tiempo intentando sostenerme con lo que ya no tengo. Gracias porque el aliento que respiro en este momento es prueba de que tú sigues sosteniéndome aunque yo no lo sienta. Renueva mis fuerzas como prometiste. Que pueda levantar alas como las águilas y encontrar en ti lo que mis propias fuerzas nunca podrían darme. En el nombre de Jesús. Amén.
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0: te goces.
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La gloria es para Él. Dios bendice a la nueva Venezuela.

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1: Hay noticias que llegan y paralizan todo. En un segundo el mundo se detiene. El diagnóstico que no esperabas. La llamada que cambió todo. La situación que pasó de difícil a imposible en cuestión de minutos. Y en ese momento exacto Jesús dice algo que parece casi imposible de obedecer. Marcos 5, versículo 36. No temas, solamente cree. Jairo era el principal de la sinagoga. Un hombre con posición, con influencia, con recursos, y aún así cayó a los pies de Jesús rogándole que fuera a sanar a su hija que estaba a punto de morir. Jesús aceptó ir, pero en el camino llegaron mensajeros con la peor noticia posible. Tu hija ha muerto. Ya no molestes al maestro. Cuatro palabras diseñadas para cerrar la historia, para convencer a Jairo de que ya no había nada que hacer. De que la fe ya no tenía objeto porque la situación había pasado el punto de no retorno. Y fue exactamente en ese momento, cuando la noticia era más oscura y el miedo más lógico. Cuando Jesús dijo lo que dijo. No temas, solamente cree. No dijo no te preocupes. No dijo todo va a estar bien. No dijo confía en el proceso. Dijo solamente cree. Esa palabra solamente es poderosa, porque implica que en ese momento Jairo tenía exactamente dos opciones disponibles, el miedo o la fe. Y Jesús le estaba diciendo, elige una, porque las dos no pueden ocupar el mismo espacio al mismo tiempo. El miedo y la fe no son emociones que coexisten en equilibrio, son fuerzas que compiten por el mismo trono en tu corazón. Y la que alimentas es la que gobierna. Jairo podría haber dicho, es demasiado tarde. Podría haber dado media vuelta. Podría haber cedido a lo que la lógica y las circunstancias le estaban gritando. Pero siguió caminando junto a Jesús. Y eso fue suficiente. Jesús llegó a la casa. Entró al cuarto donde estaba la niña. Tomó su mano. Y dijo Talita Kumi, niña, levántate. Y ella se levantó. La noticia que dijo que era demasiado tarde estaba equivocada, porque cuando Jesús está en camino hacia tu situación, no existe el demasiado tarde. No existe el ya no hay nada que hacer. No existe el punto de no retorno. Lo que existe es la pregunta que Jesús le hizo a Jairo en silencio con esas cuatro palabras. ¿Vas a temer o vas a creer? Hebreos 11, versículo 1 lo define con precisión. La fe es la certeza de lo que se espera, la convicción de lo que no se ve. Fe no es sentir que todo va a estar bien. Fe no es la ausencia del miedo. Fe es la decisión de actuar como si la promesa de Dios fuera más real que la noticia que acaba de llegar. Jairo no dejó de sentir miedo cuando Jesús dijo, no temas, pero eligió seguir caminando. Y eso es exactamente lo que significa creer en medio de la crisis. No es la ausencia del miedo. Es la decisión de no dejar que el miedo tome el volante. Pedro caminó sobre el agua. No porque no tuviera miedo, sino porque dio el primer paso fuera de la barca. Y mientras mantuvo los ojos en Jesús caminó. Fue cuando miró las olas cuando comenzó a hundirse. La dirección de tu mirada determina si caminas o te hundes. Hoy quizás llegó una noticia que parece el fin de todo. Una situación que los mensajeros dicen que ya no tiene solución. Jesús te dice lo mismo que le dijo a Jairo. No temas, solamente cree. No porque la situación no sea difícil, sino porque el que está contigo es más grande que cualquier noticia que haya llegado hoy. Y lo que Él toca no queda igual. Oremos juntos. Señor, hoy traigo ante Ti la noticia que paralizó mi fe y el miedo que quiere convencerme de que ya es demasiado tarde. Como Jairo, seguí caminando junto a ti, aunque todo decía que ya no tenía sentido. Ayúdame a elegir creer en lugar de temer. A mantener mis ojos en ti y no en las olas. Que lo que parece el fin en mis manos sea el comienzo en las tuyas. En el nombre de Jesús. Amén.
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1: Con ustedes, Rebecca Knowles, del Ministerio Ronnie.
2: Si usted quiere un matrimonio sano y feliz, entonces usted tiene que aprender a controlar su egoísmo. Por otro lado, si usted quiere realmente dañar su matrimonio e incrementar el dolor y la miseria que tal vez ya está experimentando, entonces sea egoísta. El egoísmo es una parte universal de la experiencia humana. Está en nuestra naturaleza el ser egoístas. Cuando somos egoístas, usualmente somos recompensados con un gusto. Sin embargo, el placer es efímero, pero las consecuencias no lo son. El egoísmo envenena nuestros matrimonios. Es bueno aclarar que ocuparnos en nuestros intereses es algo importante si uno quiere dirigir una vida sana y satisfactoria. El problema es cuando se busca solo los intereses personales sin tomar en consideración los intereses de los demás. Esta es la definición exacta del egoísmo. Primera de Corintios 13:5, encontramos que una de las características del amor es que el amor no busca lo suyo.
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3: Lucas 2:52 dice: Y Jesús crecía en sabiduría y en estatura y en favor para con Dios y los hombres.
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3: Una vida bendecida, prosperada y en victoria es una vida con orden y equilibrio. Contrario a esto sería una vida desequilibrada que produce frustración, fatiga y derrota. Nos dice este pasaje de que Jesús era un ejemplo de una vida equilibrada desde muy joven en adelante. Jesús llevaba una vida equilibrada en cuatro áreas específicas que, si las ponemos en práctica, tendremos éxito en la vida. En primer lugar, dice que Jesús crecía en sabiduría. Esto significa que crecía intelectualmente y que tenía equilibrio mental. Para esto Jesús estudiaba las Escrituras. Por tanto, empieza a estudiar, y si estás estudiando, no dejes de estudiar, y si has estudiado, vuelve a estudiar. La Biblia nos indica que sí necesitamos sabiduría, que se la pidamos a Dios. Pero esto no sucede así como algo mágico, sino que requiere de disciplina y trabajo. Por ello, incluye en tu vida un plan de lectura, aprende un idioma, memoriza versículos y aumentarás tu sabiduría. En segundo lugar, dice que Jesús crecía en estatura. Esto significa que Él crecía físicamente en equilibrio sano. Necesitamos equilibrio físico. Según la palabra, nuestro cuerpo es un templo equilibrado que requiere de cuidado. Si no duermes, tu rendimiento bajará durante el día. Si no comes equilibradamente, tu cuerpo sufrirá consecuencias. Si no tienes un plan de ejercicios, se atrofian tus músculos. El equilibrio físico es tan importante como el equilibrio espiritual. En tercer lugar, dice que Jesús crecía en el favor con Dios. Esto significa que Jesús se desarrollaba en su relación con el Padre. Jesús crecía en el favor con Dios porque cada vez más conocía a su Padre celestial. El crecimiento espiritual es el conocimiento de nuestro Señor. Sabes, muchas personas crecen en el conocimiento de Dios, pero no en su relación íntima con Dios. Esto equivale a tener un cerebro enorme y un corazón chiquito para con Dios. Por ello, ganarme el favor de Dios es tener una relación íntima con Él. Y luego dice que Jesús crecía en el favor con los hombres. Esto significa que Jesús se desarrollaba socialmente y la gente lo amaba. Es posible tener todo y de todo en la vida, pero no tener familia y amigos. Por ello, define cuáles son las amistades que no son buena compañía para ti. Hay un viejo proverbio que dice: dime con quién andas y te diré quién eres. Luego, busca relacionarte con personas que pueden enriquecer tu vida. Déjame compartir contigo un concepto importante. ¿Cómo puedo poner mi vida en equilibrio? La ciencia del prudente está en entender su camino, dice Proverbios 14:8. Para entender mi camino, tengo que hacer una pausa en mi vida y hacer dos cosas específicas. Primero, tengo que hacer un inventario. Examina tu vida y pregúntate, ¿dónde me falta balance? ¿Dónde estoy en mal estado? Examina tu balance mental, emocional, físico, espiritual y social. Y segundo, tengo que tener un plan de acción. Saber lo que tengo que hacer y no hacerlo es pecado, según Santiago 4:17. Por ello, prepara un plan específico incluyendo los cambios que tienen que suceder en tu vida. ¿Cómo lo harás? ¿Qué pasos estarás tomando? ¿Y para cuándo lo harás? Déjame orar contigo en este día. Señor Jesús, hoy vengo delante de ti, agradeciéndote por darme el modelo de una vida equilibrada. Y en este día tomo la determinación de ordenar mi vida y te ruego que me des equilibrio mental, físico, relacional contigo y también con mi prójimo. En el nombre de Jesús. Amén.
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El versículo de Mateo 11:28 nos ofrece un recordatorio acerca del descanso y consuelo que encontramos en la fe: venid a mí, todos los que estáis trabajados y cargados, y yo os haré descansar. En estos tiempos de luchas y desafíos, esta promesa de Jesús nos invita a depositar nuestras preocupaciones y cargas en sus manos. Nos motiva a buscar alivio en su amor compasivo y a encontrar un lugar de descanso en medio de las cargas de la vida. Este mensaje nos desafía a dejar de lado nuestras preocupaciones y temores, y a confiar en que Jesús nos dará el descanso y la paz que tanto anhelamos. Su llamado a encontrar descanso en Él nos llena de esperanza y renueva nuestra fortaleza, recordándonos que no estamos solos en nuestros sufrimientos. En Jesús, encontramos un apoyo divino que alivia nuestras cargas y nos fortalece en medio de la adversidad. Al abrazar la promesa de Mateo 11:28, encontramos la inspiración para enfrentar cada día con valentía y esperanza, sabiendo que en Jesús hallamos el consuelo y fortaleza necesarios para seguir adelante. Este versículo nos motiva a soltar nuestras cargas y permitir que la tranquilidad y el amor de Jesús llenen nuestras vidas, infundiéndonos con alivio y renovando nuestra fuerza espiritual. Que esta promesa de Jesús sea una fuente de consuelo y motivación, recordándonos que en Él encontramos el descanso para nuestras almas cansadas y la fuerza para seguir adelante. 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

0: En Hechos 14:15 dice: amigos, ¿por qué hacen esto? Nosotros somos simples seres humanos tal como ustedes. Deben apartarse de estas cosas inútiles y volverse al Dios viviente.
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0: Hay por lo menos dos grandes confesiones acerca de debilidades en la Biblia. Una de ellas es la confesión de Pedro ante el Señor en Marcos 8:29, donde él dice: tú eres el Cristo. Luego está la confesión de Pablo en Iconio, donde él dice: somos iguales como ustedes. Todo el que conoce a Jesús estaría de acuerdo con la confesión de Pedro, pero tal vez la que más nos cuesta es la confesión de Pablo. Muchos de nosotros estamos más interesados en proclamar nuestra espiritualidad que en admitir nuestra humanidad. Pero todos tenemos alguna debilidad y limitación. Todos somos como vasos de barro. Sin embargo, la debilidad que Dios permite en nuestras vidas es en realidad una bendición. ¿Sabes por qué? Porque la debilidad previene el orgullo. Pablo escribe que él tenía un aguijón en su cuerpo. No sabemos cuál fue, pero sabemos que lo mantuvo humilde. Él dice: para que no me enaltezca sobremanera. Luego agrega que el poder se perfecciona en la debilidad. El orgullo mata la relación, pero la humildad te empodera. La debilidad te crea más dependencia de Dios. ¿Recuerdas la historia de Gedeón derribando a los madianitas? Dios redujo el ejército de miles a solo 300 para que no haya duda que fue Dios quien ganó esa batalla. Por ello, reconocer mi debilidad es simplemente dejarle a Dios ser lo que es, ser Dios. La debilidad crea más dependencia de otros cristianos. Uno de los peligros de nuestras fortalezas es que genera un espíritu independiente. Dios permite las debilidades en cada uno de nosotros para que todas las partes de su cuerpo reconozcan la necesidad de unos para con los otros. Y finalmente, con la debilidad podemos ayudar mejor. Si vamos a tener un ministerio como el de Cristo, significa que algunas veces otras personas encontrarán sanidad en mis heridas. La Biblia dice que recibimos ayuda para que también podamos ayudar a otros cuando pasen por dificultades. Déjame compartir contigo un concepto importante. Muchas veces queremos negar que también somos simples mortales con muchas debilidades. Negar tu humanidad no solo es falso, sino que también es un perjuicio para ti y para aquellos que te rodean. El hecho es que a Dios le gusta tomar nuestras debilidades y convertirlas en fortalezas para su reino, pero a su manera. Jesús dijo en Mateo 11:29, «Aprended de mí que soy manso y humilde». Solamente reconociendo mis debilidades podré adquirir ese espíritu de nuestro Maestro. Sabes, si nunca has admitido alguna debilidad, entonces es difícil que puedas entender y ayudar a otros. Dios nos ayuda a nuestros problemas y luego podemos también ayudar a los demás con el mismo consuelo que Él nos ha dado. Permite que pueda hacer una oración contigo en este día. Señor, vengo delante de ti reconociendo mis debilidades. No tengo mucho para ofrecerte, pero hoy te entrego mi corazón y te ruego que me sanes y me restaures. Úsame para ayudar a otros en mi camino hoy. En el nombre de Jesús. Amén.
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2: Con ustedes, Rebecca Knowles, del Ministerio Ronnie.
3: Hoy es día de confesión. Yo confieso que cuando mi esposo y yo éramos novios, yo mostraba una preocupación por sus cosas mucha más que la que tenía después de casada. Me interesaba saber qué colonia le gustaba, le acompañaba a partidos de fútbol que realmente no me interesaban, y yo estoy segura que a todos nos aconteció algo parecido. Nuestra experiencia de noviazgo nos enseña que tenemos la habilidad de controlar nuestro egoísmo. El temor de alejar a nuestra pareja era el factor que nos motivaba a controlar nuestra naturaleza egoísta cuando estábamos de novios. Aunque el temor puede motivarnos a cambiar nuestro comportamiento a corto plazo, este pierde su efecto a largo plazo. Una solución a largo plazo es el reemplazar nuestras tendencias egoístas con algo positivo. El antídoto al egoísmo es el servicio. Es difícil ser egoísta cuando estamos sirviendo a nuestro cónyuge. El servicio nos fuerza a poner las necesidades de nuestro cónyuge por encima de las nuestras. Busca maneras de servir a tu cónyuge hoy y verás el cambio en tu relación.
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0: Con ustedes, Rebecca Knowles, del Ministerio Ronnie.
1: Una de las claves para tener un matrimonio fuerte está en pensar y tratar de llenar las necesidades de tu cónyuge antes que las tuyas. Cuando usas esta clave, alejas el egoísmo y un espíritu de servicio absorberá tu relación. Este espíritu de servicio es contagioso. Estudios muestran que tu cónyuge comenzará a hacer lo mismo en un periodo de 3 semanas. Él o ella tal vez al principio verán tu servicio con sospecha. Sin embargo, si eres consistente en tu servicio, él o ella eventualmente comenzará a actuar recíprocamente. Y muy pronto los dos comenzarán a experimentar el gozo y felicidad en tu matrimonio que normalmente acompaña al servicio. Te sugiero que sigas este plan de acción. Haz una lista de 5 cosas que harás cada día para servir a tu cónyuge. Toma tiempo cada semana para añadir nuevas ideas a tu lista. Y recuerda, algo maravilloso que puedes hacer por tu cónyuge es recordarlo en oración diariamente.
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0: En 2 Corintios 7, 9 al 10 dice, ahora me gozo, no porque hayáis sido contristados, sino porque fuisteis contristados para arrepentimiento, según la voluntad de Dios para salvación.
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0: Hay momentos en la vida cuando uno se siente completamente vacío y desmotivado, sin vida. Inclusive puede que no encontremos la razón por la cual esto sucede. Solamente sabemos que estamos pasando por un momento difícil y queremos salir de ello. Sin embargo, sin estos momentos que nos llevan a una examinación y arrepentimiento, no puede venir el avivamiento. El arrepentimiento es el embudo a través del cual fluye todo avivamiento. El avivamiento es un interés renovado por la presencia de Dios en mi vida, y hay por lo menos tres marcas del arrepentimiento bíblico. En primer lugar, sin sentir dolor por el pecado, no hay avivamiento. ¿Sabes? Hay una diferencia entre el dolor mundano y el dolor piadoso. El dolor mundano es estar triste de que te hayan atrapado si cometiste algún delito. El dolor piadoso se siente al estar avergonzado de nuestro rechazo a Dios por causa del pecado. Luego, el arrepentimiento te lleva a avanzar hacia el avivamiento. El arrepentimiento piadoso nunca te lleva a un lugar malo, solo a un lugar bueno. Judas sintió dolor por su pecado, pero su final fue la muerte. Pedro, por el otro lado, sintió dolor y arrepentimiento genuino que lo llevó a un avivamiento poderoso. Con el arrepentimiento mundano nos enfocamos en nuestros errores y en lo que deberíamos haber hecho. El ser contristado por parte de Dios produce gracia, limpieza y vida nueva. Y finalmente, sin restitución no hay avivamiento. Tenga mucho cuidado con las personas que proclaman avivamiento y dicen, siento el poder y la llenura del Espíritu Santo, pero que no tienen interés en reconciliarse con las personas a quienes su pecado ha dañado. ¿Sabes? Zaqueo es nuestro modelo para este tipo de restitución. El arrepentimiento causa una búsqueda energética para arreglar las consecuencias de tu pecado, y esto trae un avivamiento poderoso. Permite que pueda compartir contigo un concepto importante. No permitas que un mero sentimiento de tristeza por algo que hiciste mal te robe de un arrepentimiento genuino. Puedes culparte y estar enojado contigo mismo por los pecados que has cometido, pero esto no es arrepentimiento. Permite que el Espíritu Santo revele la gravedad de tus pecados, por más insignificantes que esto parezcan. Cuando veas tus pecados desde la perspectiva de Dios, entonces podrás experimentar un dolor y tristeza piadosa que te llevará a un avivamiento sin precedentes. ¿Sabes? La definición del arrepentimiento es un cambio en mí y en mi comportamiento hacia Dios y hacia mi prójimo. El arrepentimiento lleva al avivamiento hacia Dios. El avivamiento es Dios en mi vida. Esto significa limpieza y santidad, porque Dios no comparte espacio alguno con el pecado. Permite que pueda hacer una oración contigo en este día. Señor Jesús, hoy vengo delante de ti arrepentido y con dolor por mi rebelión. Hoy vengo a buscar un avivamiento y a ofrecerte el primer lugar en mi vida. Gracias por aceptarme, perdonarme y restaurarme. Te ruego que produzcas un avivamiento sin precedentes en mi vida. En el nombre de Jesús. Amén.
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1: sociales.
2: Amado Nervo escribió, la cortesía es el más exquisito perfume de la vida y tiene tal nobleza y generosidad que todos la podemos dar, aun aquellos que nada poseen en el mundo. 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

0: 1 Corintios 2, 9 al 13 dice, pero Dios nos ha revelado todo a nosotros por el Espíritu, porque el Espíritu todo lo escudriña, aún lo profundo de Dios.
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0: Una cosa es tener comunión con una persona y otra es tener intimidad con ella. Tener comunión con alguien es pasar tiempo con esa persona y compartir la vida, pero es otra cosa tener intimidad con esa persona en el cuarto matrimonial. Igualmente, tú puedes tener comunión con Dios, hablar con Él, depender de Él, pero es totalmente otra cosa tener intimidad con Dios. En la intimidad Dios se manifiesta y sus planes se revelan a tu vida. Es donde eres transformado por Él. ¿Sabes? Dios te ama con una intimidad que supera todos tus sueños. Él quiere que tengas una relación cercana y personal con Él. Este es un honor y privilegio extraordinario que Moisés, David y por supuesto Jesús tuvieron con Dios. Pero, ¿cómo se desarrolla la intimidad con Dios? Déjame compartir algunos principios sobre esto. En primer lugar, desarrollando apertura, vulnerabilidad y honestidad. Al igual como David y Job, tenemos que desarrollar una apertura, honestidad y vulnerabilidad con Dios, dándole acceso a todos los rincones de nuestra vida. Esto solo puede suceder cuando nos encontramos a solas. Jesús lo puso de esta manera, que cuando entremos en intimidad con Dios, dice en Mateo 6:6, cerremos las puertas y las ventanas para poder desnudar completamente nuestro corazón delante de Él. En segundo lugar, quédate quieto y escucha. No puedes desarrollar una relación íntima con Dios a la carrera. Cuando Dios entró en la tienda de reunión para hablar con el Señor, oyó que la voz le hablaba y Él habló con Él. Es decir, no había distracciones y se podía dialogar. Ahora, tenemos al Espíritu Santo y podemos mantener una conversación íntima con nuestro Padre, según Romanos 8:15. Pero para esto se debe estar quieto y sin distracciones para escuchar. Y finalmente, permite que el Espíritu Santo tenga el control. Pablo dice que el Espíritu Santo escudriña el corazón de Dios y nos lo revela. Es en intimidad con el Espíritu Santo que Dios revela sus misterios. El Espíritu Santo te revelará por lo menos tres cosas, las cosas que te han sido concedidas como el amor, el perdón y la salvación. Luego te revelará las cosas del futuro, la verdad y lo que tengas que decir y hacer. Y finalmente te revelará a los dones que tienes para empoderar tu vida. Déjame compartir contigo un concepto importante. Dios nunca se acercará a aquellos que no se acercan a Él. Por ello, su palabra nos insta a que nos acerquemos a Él con plena confianza. De hecho, solo aquellos que han sido salvados por la gracia mediante la fe tienen esa esperanza porque Cristo es la esperanza a través de la cual nos acercamos a Dios. ¿Sabes? Jesús es nuestro modelo de intimidad con Dios porque Él y el Padre son uno y ninguna relación puede ser más estrecha que la unidad con el Padre que Jesús experimentó. Por ello, su relación con el Padre se caracterizó por el amor y la obediencia. Solo podemos tener intimidad con Dios si tenemos comunión con Él a través de su Espíritu Santo y para esto debo de amar, obedecer y permanecer en Él. Permite que pueda hacer una oración contigo en este día. Señor, hoy vengo delante de ti en este día para decirte que te amo y quiero tener una intimidad contigo como nunca la tuve en mi vida. Por ello, hoy me acerco a ti para amarte más, conocerte mejor y entregarme por completo sin reservas. En el nombre de Jesús. Amén.
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0: Efesios 6, 11, 14 dice: ceñidos vuestros lomos con la verdad y vestidos con la coraza de justicia para que podáis estar firme contra las acechanzas del diablo.
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0: Sin una coraza, un soldado estaría pidiendo la muerte. Los soldados de esa época tenían el escudo para protegerse de los golpes del enemigo. Pero durante el fragor de la batalla, esos golpes podrían provenir de direcciones inesperadas o podrían haber demasiados para protegerse con un solo escudo. Por ello, la coraza proporcionaba protección vital al corazón y los pulmones contra lo inesperado. Pablo dice que debemos vestirnos de tres elementos vitales: la verdad, la justicia y el evangelio de la paz. Sin la verdad y la justicia, estamos vulnerables y expuestos a una muerte espiritual segura. Entonces, ¿qué es la justicia? La justicia de Dios es el estándar de Dios y está sincronizada con la verdad. Ser justo es hacer lo que es correcto a los ojos de Dios y guardar sus mandamientos. El pecado es lo opuesto a la verdad y la justicia. Entonces, para ser justo, tengo que protegerme con la coraza de justicia. Entonces, ¿cómo uso la coraza de justicia? Al permitir que la verdad de Cristo penetre mi mente y corazón, esta actúa como una coraza. Mi vida se conforma más a la imagen de Cristo y mi comportamiento se vuelve más justo. Al ser una persona justa, podré hacerle frente a las tentaciones y los engaños. Entonces, ¿qué pasa si maltrato mi coraza? Cuando se maltrata o se daña la coraza, esta llega a ser vulnerada. Y hay varios factores que pueden interferir con la efectividad de nuestra coraza espiritual, como por ejemplo el descuido, la incredulidad, el abuso de la gracia o también la desobediencia. Y finalmente, ¿cómo debo de usar la coraza? Sabes, la guerra espiritual no es un evento, es de una sola vez. Más bien requiere una vida de acción constante. Únicamente vestido con la coraza de justicia, podemos asegurarnos que el efecto de la justicia sea la paz y la labor de la justicia, reposo y

0: Tenemos que llevar cautivo todo pensamiento a la obediencia a Cristo. Por tanto, rechacemos rápidamente las ideas heréticas, la idolatría y el consejo de los impíos, y miremos a Jesús, el autor y consumador de nuestra fe. Permite que pueda hacer contigo una oración en este día. Señor Jesús, hoy vengo delante de ti para agradecerte por ofrecerme la coraza de justicia para poder estar firme contra las acechanzas del diablo. Hoy te ruego que puedas llenar mi mente y corazón de tu verdad y así estar firme. En el nombre de Jesús. Amén.
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4: Señor Palau, me dice un caballero, soy un mentiroso incorregible. Parece ser que en mis negocios, en mi vida familiar, en el vecindario y con mis amigos, siempre les estoy mintiendo y a veces ni siquiera tengo razón para ello. ¿Qué solución puede encontrar usted para este problema de la mentira? Mi estimado caballero, le voy a responder con toda sinceridad. Lo que usted es un mentiroso, como usted bien lo dice, y le quiero decir algo más. Ayer estaba leyendo en uno de los diarios de nuestro continente acerca de una maquinaria que se ha inventado. La llaman la ETP, Evaluador de Tensión Psicológica. Y según este periódico, el ETP va a conseguir que no tan solamente los mentirosos que sinceramente lo confiesan como usted puedan ser descubiertos, sino también las personas que han aprendido a engañar a otras personas con una habilidad de mentira increíble. Según este aparato, el ETP, pueden por el sonido de la voz, por las ondulaciones de la voz y la modulación de la voz, descubrir si una persona está diciendo una verdad o una mentira. Y esta invención me parece muy interesante, porque en un sentido es lo que Dios hace. A Dios no lo podemos engañar, ¿no es verdad? Podemos engañarnos los unos a los otros, pero ahora ni siquiera unos a los otros podremos engañarnos, porque el ETP, ese evaluador de tensión psicológica, va a ayudar a las autoridades y a quien quiera conseguir un ejemplar de esa maquinaria a descubrir si una persona le engaña o no con una mentira. ¿Qué le parece? Pero eso no responde a su problema, ¿verdad? El problema suyo es que usted es una persona al menos parcialmente sincera, porque usted me dice que es un mentiroso incorregible y que quiere saber qué remedio hay. Le voy a decir, la Biblia tiene el mejor remedio. ¿Para qué nos vamos a engañar? Yo he conocido mentirosos que se han librado de la mentira y han aprendido a caminar en la verdad y en la luz como nunca lo hubieran soñado. En el libro de Efesios capítulo 4, San Pablo dice, por lo cual, desechando la mentira, hablen la verdad cada uno con su prójimo, porque somos miembros los unos de los otros. Y más adelante, en ese mismo capítulo 4 de Efesios, dice, ninguna palabra corrompida salga de vuestra boca, sino la que sea buena para la necesaria edificación, a fin de ayudar a los oyentes, y no contristen al Espíritu Santo de Dios, con el cual están sellados para el día de la redención. El secreto de vencer la mentira y el engaño de los demás es, primero, el deseo de romper con ese pecado tan feo que es la mentira. Desechar la mentira. No permitir que ninguna palabra corrompida salga de nuestra boca. Segundo, hay que tener el Espíritu Santo en el corazón. Si usted no tiene al Espíritu Santo, o sea, el Espíritu de verdad, como lo llama Jesús en otro lugar, ¿cómo va a vencer usted la mentira? Pero usted puede tener al Espíritu Santo en su corazón si se arrepiente de su pecado de la mentira y de todos los demás pecados de su vida, le pide perdón a Dios, lo recibe a Jesucristo como Salvador, y al momento de entregarse a Cristo como Salvador, Dios manda al Espíritu Santo al corazón. Y si usted obedece la verdad del Espíritu Santo, Él le va a dar poder para vencer su costumbre de la mentira, su pecado, digamos.
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2: Día 12. Dios es amor. El que permanece en amor, permanece en Dios y Dios en él. Primera de Juan 4:16. El amor a Dios.
3: Si no amamos a Dios, no podemos dar amor a los demás. Este es otro principio bellísimo. Se trata de entender que nuestra labor más hermosa es amar a Dios con todo nuestro corazón, con todas nuestras fuerzas. A mí no me gusta mucho escuchar cuando otra persona dice que está enamorada de Jesús. Esto se debe a que al decir enamorada, mi mente de inmediato lo relaciona con el amor a mi esposo. Aún así, se escucha con mucha frecuencia en canciones interpretadas por hombres y mujeres. Lo que rescato de esto es que amar a Dios me hace más sensible a las cosas espirituales. Amar a Dios me hace más misericordiosa para entender el dolor de un amigo. Amar a Dios me hace valorar todo lo que Él ha hecho por mí. Desde perdonar mis pecados, restaurar mi vida y darme una nueva oportunidad de ser feliz. Te puedo dar fe y testimonio de que amar a Dios, servirle a Él y renunciar a otros intereses me han dado más felicidad que cuando no le conocía. Cuando decidí trabajar en un medio cristiano de comunicación, muchos me tacharon de religiosa, fanática y hasta loca al dejar la fama y el dinero que representaba para mí trabajar en una radio tan importante como lo es Radio Caracol en Miami y dedicarme por completo a servir a Dios. Hoy, años más tarde, he dado el mejor de los frutos. Dios ha recompensado cada minuto de mi trabajo, me ha respaldado, me ha usado para servir de ejemplo e inspiración para otros. Lo que es más lindo, me ha permitido trabajar en lo que me gusta y con el mejor jefe, Él.
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0: En Daniel 2:28 dice: Pero hay un Dios en los cielos, el cual revela los misterios. He aquí tu sueño y las visiones que has tenido.
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0: Todos necesitamos soñar. De hecho, Dios nos creó para soñar sueños y tener visiones. Desde José a Daniel hasta Pedro, la Biblia está llena de historias de Dios dando grandes sueños a su pueblo. Si queremos servir a Dios, debemos seguir siendo soñadores. Cada persona, cada ministerio y cada iglesia necesita un sueño. Y si no estás soñando, te estás muriendo. Tal vez has estado en el ministerio durante tanto tiempo que has olvidado cómo soñar. He aquí algunos pasos para encontrar el sueño de Dios para tu vida. En primer lugar, mantén tu mente abierta para Dios. El profeta Samuel, cuando joven, no pudo dormir una noche expectante de una voz que le hablaba y dijo: «Heme aquí». Si te mantienes alerta y tu mente abierta, Dios comenzará a susurrar sus sueños a tu vida. Pero para esto debes predisponerte, callarte y esperar en quietud. Sueños no vienen cuando estás corriendo a 1,000 por hora. Luego, comienza a pedir consejo. Recuerda, es mejor admitir tu ignorancia que meter la pata. Samuel había escuchado la voz de Dios 3 veces y cada vez que fue a consultar con Elí para pedirle un consejo para saber qué hacer. Finalmente recibió las instrucciones de cómo recibir el sueño y dijo: «Habla porque tu siervo oye». Por tanto, sé humilde y sé enseñable. Luego, prepárate para asumir riesgos. Cuando Samuel recibió el sueño, dice la palabra que Samuel temía descubrir la visión a Elí. Los sueños muchas veces implican acciones de riesgo. Para ello debo de estar listo, y Proverbios 27:12 dice: «El prudente se anticipa al peligro y toma precauciones». Esto no significa que debo de ser pesimista, sino solo precavido y recordar lo que dice en Proverbios 14:26: «Los que temen al Señor están seguros». Y finalmente, ponte en marcha. Cuando recibas el sueño y la visión, es hora de no dudar y comenzar a actuar. Dice 1 Samuel 3:18, Samuel se lo manifestó todo sin encubrirle nada a Elí. Tienes que llegar a un punto en tu vida cuando dices: Dios me llamó para hacer esto y lo voy a hacer ahora mismo. Permite que pueda compartir contigo un concepto importante. No cuesta nada soñar. Sueña grandes sueños para Dios. Programa un tiempo de silencio, de quietud delante de Dios. Al tener una mente abierta y predispuesta es cuando Dios te estará hablando en sueños y en visiones. Y aquí está lo interesante. Dios es el que da los sueños y visiones, y también Él te revelará qué hacer con ellos luego. Daniel, al revelar los sueños que Dios tenía para Nabucodonosor, dijo: Dios es quien revela los misterios. ¿Sabes? El secreto para ir más allá de tus temores es saber quién te dio el sueño. Si sabes de dónde viene tu sueño, no te importará lo que digan los críticos. Solo confía en el dador de los sueños. Mantente sujeto a él y dile: habla, porque tu siervo, tu sierva, oye. Permite que pueda hacer una oración contigo en este día. Señor Jesús, hoy vengo delante de ti, agradeciéndote porque quieres darme sueños y visiones. Y hoy vengo a decirte que estoy dispuesto con una mente abierta para que me puedas dar esos sueños, visiones y planes que tú tienes para mi vida. En el nombre de Jesús. Amén.
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la vida resuelta de una sola vez. Pero cada día su afán conlleva entre los sueños y la marea. Y allí se encuentra

0: del Ministerio Rock.
1: Mi esposo y yo estuvimos disfrutando de un crucero por el Caribe y cada noche habían parejas bailando armoniosamente al sonido de baladas y de jazz. Parecía algo tan natural y bello, pero yo sé que les debió tomar muchas horas de práctica llegar allí. Una cosa interesante del baile ballroom es que, por ejemplo, si estamos viendo una competencia de baile, la pareja y no el individuo es la que es juzgada. Después de todo, ellos son un equipo. La Biblia dice, dejará el hombre a su padre y a su madre y se unirá a su mujer, y serán ellos una sola carne. El mensaje es bien claro, ya no somos dos, sino uno, y esto es algo espiritual. Si tú eres de los que sentía que bailaba muy bien solo y ahora tienes una pareja delante de ti, tienes que abandonar todo tu repertorio de antes y aprender a bailar este nuevo estilo. Derek Prince decía que en el matrimonio hay una vida que perder y una vida que encontrar. Mientras tú continúes abrazando tu propia vida, no encontrarás la vida que Dios tiene para ti a través del convenio matrimonial.
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1: Hay una pregunta que millones de personas han hecho en silencio. En los pasillos de un hospital. En una madrugada de llanto sin explicación. En el corazón de un padre que enterró a un hijo. ¿Por qué, Dios? ¿Por qué permites el sufrimiento? Muchos creyentes guardan esa pregunta en silencio, porque sienten que hacerla en voz alta es señal de poca fe. Pero no lo es. Job la hizo. David la hizo. Jeremías la hizo. Incluso Jesús, colgado en la cruz, clamó: ¿Por qué me has abandonado? Si el propio Hijo de Dios formuló esa pregunta desde el dolor más absoluto, ningún creyente debería sentir vergüenza de hacerla desde el suyo. Los salmos están llenos de preguntas crudas, de lamentos sin filtro, de almas que clamaron a Dios sin recibir respuesta inmediata. Y aún así, no dejaron de creer. La fe bíblica nunca fue la ausencia de preguntas. Fue la decisión de seguir confiando mientras las preguntas seguían abiertas. Dios no se ofende con tu dolor. Lo que le duele a Él es cuando el sufrimiento te aleja de su presencia en lugar de empujarte hacia ella. Pablo escribió algo que cambia todo. Romanos 5, versículos 3 y 4. La tribulación produce paciencia, y la paciencia, prueba, y la prueba, esperanza. No lo escribió desde un sillón cómodo. Lo escribió desde la memoria de naufragios, cárceles, azotes y traiciones. El sufrimiento no es un accidente en el plan de Dios. Es un ingrediente. Hay una profundidad de carácter, una solidez de fe, una capacidad de compasión hacia el que sufre, que solo se forma en el horno de la adversidad. El creyente que nunca ha sufrido conoce a Dios de oídas. El que ha pasado por el valle oscuro, lo conoce de cerca. Job lo perdió todo: sus hijos, su salud, su riqueza. Y durante capítulos enteros, Dios guardó silencio, ninguna explicación, ningún ángel con mensaje, solo el dolor resonando en el vacío. Pero Job nunca dejó de hablarle a Dios. No habló de Dios, le habló a Dios, y al final, después de todo el dolor y todo el silencio, Job dijo algo que resuena para siempre: De oídas te había oído, mas ahora mis ojos te ven. Eso es lo que el sufrimiento puede producir en quien no lo desperdicia huyendo de Dios, sino corriéndose hacia Él. No una respuesta, un encuentro, no una explicación. Una transformación. Dios no mira tu sufrimiento con indiferencia. Lo mira con la perspectiva de quien conoce el final del libro desde la primera página. Y sabe que el último capítulo de tu historia no es este. Oremos juntos. Padre, hoy traigo ante ti no solo mis preguntas, sino mi dolor. El dolor que a veces no sé cómo nombrar. El que cargo en silencio porque siento que nadie lo puede entender del todo. El que me ha hecho dudar de tu amor y de tu presencia en los momentos más oscuros de mi vida. No vengo con respuestas. Vengo con mi quebranto. Y en medio de ese quebranto te digo, como Job, que aunque no entiendo, aunque duela, aunque el silencio haya sido largo, todavía creo en ti. Creo que no eres indiferente a mi sufrimiento. Creo que cada lágrima que he derramado está guardada en tu memoria. Ayúdame a no desperdiciar el dolor. Ayúdame a no alejarme de ti cuando más te necesito. Y si hay alguien escuchando esto que está al borde de rendirse, tócalo hoy, Señor. Que sepa que tú estás ahí, que el silencio no es abandono, y que el final de su historia todavía no ha sido escrito. En el nombre de Jesús. Amén.
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1: Con ustedes, Rebeca Knowles del Ministerio Ronnie.
2: Hoy es día de confesión. Yo confieso que no siempre he respetado a mi esposo como Dios manda. No siempre me he enfocado en las cosas buenas de mi esposo, más sí en sus faltas. He tratado de cambiarlo usando críticas y quejas. No he sido paciente ni tolerante. ¿Y sabes a dónde me condujo esta actitud? A la depresión. Y llevó nuestro matrimonio al borde del fracaso. Aprendí que la única persona que podía ayudar a cambiar era a mí misma y que sin respeto, mi esposo reacciona sin amor.

0: Casualidad que Pedro nos exhorta en Efesios a que cada uno ame también a su esposa como a sí mismo y que la esposa respete a su esposo. Existe una relación unilateral entre el respeto al esposo y el amor hacia la esposa. ¿Quieres mi consejo después de tan frustrante experiencia? Deja la crítica y la queja y levanta a tu cónyuge en oración.
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0: Así es, mi Fabián. Aquí está con nosotros.
1: Y seguirá, Felipe. Seguirá.

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Saben que esta canción yo la recibí un momento que yo estaba orando por algunos pastores, un momento de intercesión, y de repente me agarró como unos dolores en el pecho, se me cerró, parecía un paro cardíaco. Yo nunca había tenido eso y no podía ni respirar ni decir Jesús nada. Bueno, averigüé después, los médicos dicen que es ataque de pánico, pero yo sabía que por el momento de lo que estábamos haciendo era algo espiritual. Y cada vez que me volvía esos dolores, me vino esa melodía: tú eres mi paz, príncipe de paz. No como el mundo me da. El mundo por ahí nos da una paz a través de pastillas, a través de rejas, cosas que muy superficiales y pasajeras. Pero cada vez que cantemos esta canción, donde quiera que estés viendo este DVD, los que estamos aquí disfrutando, que podamos declarar el príncipe de paz reinando en nuestras vidas. Y esta canción nos va en contra de todo ataque de pánico, toda depresión, todo espíritu de muerte retrocede, y la justicia de Dios endereza todas las cosas. Paz no es un sentimiento de tranquilidad, paz es que todo esté en orden conforme a la voluntad de Dios. ¿Qué les parece si cantamos juntos una vez más y declaramos:

0: Basta ya, mira tu vida. Si tienes fe encontrarás la salida. Dios cambiará toda tu vida. Si tienes fe,
1: hace

0: Salmo 127:2 dice, es inútil que te esfuerces tanto desde la mañana temprano hasta tarde en la noche y te preocupes por conseguir alimento, porque Dios da descanso a sus amados.
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0: La razón por la que muchas personas trabajan más de la cuenta es porque confunden su trabajo y el valor de su persona. Pensamos que si trabajamos mucho, logramos mucho, valemos mucho. Confundimos lo que hacemos con quienes somos. ¿Sabes? La Biblia no enseña eso. Dios dice en Mateo 6:26 que tú importas más que el resto de la creación. No tienes que probar tu valor tratando de estar súper ocupado, agotando tus energías y encima descuidando tu familia y relaciones. ¿Qué puedo hacer entonces para vivir una vida equilibrada? En primer lugar, limita tu trabajo. Debo tomar una decisión consciente para dedicar tiempo a otras cosas además del trabajo. Éxodo 20 dice, tienes 6 días para hacer tu trabajo, pero el séptimo día será un día de descanso. Y es tan importante que Dios lo pone allí junto con no cometas adulterio y no matarás. Si no te estás tomando un día de descanso, estás en desobediencia. En segundo lugar, ajusta tus valores. Para reducir la actividad de mi vida, debo cambiar mi forma de pensar acerca de lo que es importante. Eclesiastés 4:4 dice, observé que a la mayoría de la gente le interesa alcanzar el éxito porque envidia a sus vecinos. A veces, ¿sabes?, compramos cosas que no necesitamos con dinero que no tenemos para impresionar a personas que ni siquiera nos gustan. En tercer lugar, disfruta de lo que ya tienes. Puedes estar tan ocupado intentando adquirir más y más que no disfrutas de lo que ya tienes. Y en Eclesiastés 3:13 dice, la gente debería comer, beber y aprovechar el fruto de su trabajo, porque son regalos de Dios. Si no lo hago, entonces estaré cayendo en un ciclo vicioso de solo trabajar para tener. Y finalmente, el estrés es una elección. Sí, Dios ofrece guiarnos a lugares de delicados pastos junto a aguas de reposo para descansar. Sin embargo, soy yo el que debo elegir entre el estrés y el descanso. Permite que pueda compartir contigo un concepto importante. Es posible que necesites unas vacaciones, pero unas vacaciones no te ayudarán porque cuando regreses todavía tendrás el mismo estrés, a no ser que hagas un reajuste de tus valores, limites tu trabajo y disfrutes de lo que ya tienes. ¿Sabes? El día de descanso no es para ponerte al día con el trabajo que no has terminado en tu casa. Si no tomas el tiempo para descansar, tu cuerpo lo hará por sí solo, ya sea en tu cama o en algún hospital. Más que solo un descanso para recargar, necesitas una relación más íntima con Dios. Y en Marcos 8:36 Jesús dijo, ¿de qué le sirve a un hombre ganar todo el mundo y perder su alma? Puede que estés ganando mucho dinero en este momento y a la misma vez perder tu paz, tu familia y tu salud. Permite que pueda hacer una oración contigo en este día. Señor Jesús, hoy vengo delante de ti para pedirte perdón por estar demasiado estresado y en desobediencia a tu palabra. Hoy vengo para pedirte que me lleves a lugares de delicados pastos y me enseñes a descansar en ti. En el nombre de Jesús. Amén.
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3: Proverbios 22:6, instruye al niño en su camino y aun cuando fuere viejo no se apartará de él. El principio 3 en el cuidado de nuestros hijos es guía a tus niños. Los niños necesitan que los instruyamos en los valores y las pautas que usar en sus propias vidas. Un padre que instruye enseña que las consecuencias positivas o negativas son el resultado de ciertas actitudes y conductas. Los padres que guían enseñan por el ejemplo a desarrollar las cualidades que definen el carácter cristiano. Se ha descubierto que tener un matrimonio fuerte ayuda a las parejas a tratar con un bebé temperamental. Si estamos teniendo problemas instruyendo y guiando a nuestros hijos, puede ser que necesitemos un curso matrimonial y no un curso de educación infantil que nos muestre el camino a una familia feliz.
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6: ¿Es usted sincero con su cónyuge? Bienvenidos amigos, soy David Ormachea. Todo consejero matrimonial sabe que las esposas se quejan cuando los esposos no tienen la habilidad o no están dispuestos de revelar sus sentimientos. Estamos de acuerdo, y así lo muestran las estadísticas y estudios, que una mujer puede expresar mucho mejor sus pensamientos y sentimientos. Nosotros los hombres, en cambio, tenemos problemas para expresarnos y preferimos callar en vez de hablar. Así que cuando tenemos este problema de comunicación, debemos hacer cambios con sabiduría para evitar la destrucción. El esposo callado debe obligarse a abrir su corazón y compartir sus sentimientos más profundos. A la vez, la esposa frustrada debe reconocer que tal vez su esposo no sea capaz de la intimidad emocional que ella busca. Por lo tanto, debe encontrar un punto de equilibrio que supla las necesidades de ambos y no cada uno presionar para que sean suplidas solo sus necesidades. Ambos deben aprender a hablar cuando es apropiado y a callar cuando es necesario.
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8: Reflexiones para la vida. Al que es honrado, Él le concede el tesoro del sentido común. Él es un escudo para los que caminan con integridad. Proverbios 2:7. Si hay algo que debe caracterizar al verdadero Hijo de Dios, es una vida en integridad, caracterizada por una conducta adecuada a la moral y las buenas costumbres. No estamos en el mundo a la deriva. Dios nos dejó un manual de vida y en sus páginas, Jesús nos enseñó el verdadero camino y la vida agradable al Eterno. Si optamos por un camino diferente, dice la palabra que no tenemos excusa. La porción de hoy agrega que Él da sentido común al honrado. Hoy en día muchas personas se preparan intelectualmente, pero desconocen el sentido común que debería ser parte de su día a día. Debemos procurar hacer el bien sin esperar nada a cambio. Actuar en justicia siempre traerá satisfacción. Vivimos en un mundo donde al hombre le interesa más la fama y el reconocimiento que agradar el corazón de Dios por medio de su vida. La integridad habla claramente de quién soy y cuál es mi carácter cuando nadie me ve. ¿Quién soy en esencia? Porque al hombre podré engañarlo, pero al Todopoderoso no se le escapa ningún detalle. La sabiduría que viene de Dios se encuentra presente en las páginas de la Escritura y cuando vamos a ella en humildad seremos formados como mejores personas. No descuides la lectura bíblica, es nuestro manual de vida. Que el Eterno te bendiga en este nuevo día. Les habló Federico Quintana.

0: Pero Joseph Dauvilliers, inglés de 41 años, se sentía feliz también. Pero la tragedia envolvió a todos. El avión falló a poco despegue. Se vino a tierra y chocó contra la casa. 17 personas murieron en el accidente, entre ellos la pareja de recién casados. La casa y el avión se incendiaron y quedaron reducidos a cenizas. Todo esto ocurrió en Khartoum, Sudán. Amigo, hay tragedias de la vida real que parecen cosa de fantasía, acumulación de hechos y circunstancias que parecen más propios de una película de horror que de la vida que todos suponemos debiera ser tranquila y feliz y ordenada. He aquí toda una familia que celebra una doble felicidad natural en cualquier familia. Una casa nueva, recién comprada, y una pareja nueva, recién casada. He aquí un avión jet ultramoderno que despega airoso del aeropuerto para realizar un viaje que se supone es de placer. Y en cuestión de minutos, la caída del avión, el impacto en la casa, el incendio que estalla pavoroso y ambos momentos de felicidad que se convierten en escenas de horror y de espanto. De la felicidad más intensa se pasa en un momento a la desgracia, la ruina y la muerte. ¿Qué conclusión podemos sacar de esto? Una conclusión tan vieja, mi amigo, como el hombre mismo. La muerte acecha a cada paso, por lo tanto, siempre hay que estar preparado. Hoy estamos vivos, sanos, suplidos y felices. Mañana podemos estar enfermos, agónicos, arruinados o muertos. ¿Y cuál es la actitud verdadera ante esta fragilidad e imprevisibilidad de la vida humana? Estar preparado para cualquier eventualidad. Y como el único que nos promete seguridad eterna y vida eterna es Cristo, entonces hoy, en este momento, cuando el bienestar nos rodea, hoy y no mañana, recibamos a Cristo Jesús como nuestro Señor y nuestro Salvador.
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1: ¿Cuántas nuevas criaturas hay aquí en esta noche?

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2: No se amolden al sistema, sino sean transformados mediante la renovación de su entendimiento. San Pablo. Cuando desarrollamos nuestra imaginación, podemos ver más claro, entender las situaciones de nuevas maneras, potenciar nuestras aptitudes, desarrollar capacidades para organizarnos y posibilidades de tomar mejores decisiones. Para liberar la imaginación se requiere saltar la rutina, hacer las cosas con conciencia de ello y de manera organizada. La rutina produce anemia mental y emocional y deprime la imaginación. Frases como «aquí siempre se ha hecho las cosas de esta manera», «yo siempre he hecho las cosas de este modo» reflejan una decadencia tanto de su imaginación como de su futuro. Una persona con imaginación tiene una gran actitud para servir y ayudar a la gente. La imaginación se cultiva con el abono de la confianza en Dios y en sí mismo. Si deseamos ser imaginativos, debemos abrirnos al mundo y alimentarnos de cuantas disciplinas sea posible. Este es un mundo en el que el aprendizaje continuo y la inteligencia flexible son de importancia decisiva, y en el que necesitamos como nunca nuestras capacidades de imaginación. Hay un proverbio chino que dice, cuando el ojo no está bloqueado, el resultado es la visión. Cuando la mente no está bloqueada, el resultado es la sabiduría. Si no vemos, no podemos descubrir los impedimentos que no nos dejan ver. El cuestionarse todo es una forma de quitarse las vendas, una forma de ver otras formas de hacer y decir las cosas.
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1: ¿Hay pérdidas que parecen definir el resto de tu historia? La muerte de alguien amado. El sueño que no se cumplió como esperabas. Los años que sientes que se fueron sin nada que mostrar. El vacío que dejó alguien que ya no está. Y que nadie más parece poder llenar. Y en esos momentos hay una mentira que el dolor susurra con insistencia. Que esto es lo que queda. Que el resto de tu vida será administrar la pérdida. Que la alegría que un día tuviste ya no va a regresar. Noemí creyó exactamente eso. Perdió a su esposo. Perdió a sus dos hijos. Regresó a Belén con las manos vacías. Y le dijo a las mujeres del pueblo que no la llamaran más Noemí, que significa dulzura, sino Mara, que significa amargura. Porque el Todopoderoso me ha llenado de amargura. Esa era toda la historia que ella podía ver en ese momento. Pero Dios estaba escribiendo un capítulo que Noemí todavía no podía imaginar. Ruth, su nuera, decidió quedarse con ella en lugar de regresar a su propia tierra. Y ese acto de lealtad inesperada se convirtió en el primer hilo de una restauración que Noemí jamás hubiera podido diseñar por sí misma. Ruth conoció a Boaz. Boaz la redimió, y de esa unión nació un hijo. Ruth 4, versículo 15. Las mujeres le dijeron a Noemí sobre ese niño: será restaurador de tu alma, y el que sustente tu vejez. Restaurador de tu alma. La misma mujer que se llamó a sí misma Amargura, terminó con un nieto en sus brazos que las Escrituras describen como restaurador. Y ese niño, Obed, sería el abuelo del rey David. Y de esa línea, generaciones después, nacería Jesús. La mujer que pensó que su historia había terminado en el vacío más absoluto, terminó siendo parte directa de la genealogía del Mesías. Eso es lo que Dios hace con las pérdidas que parecen finales. Las pérdidas no son el punto final de tu historia. Son a veces el capítulo donde Dios comienza a escribir la restauración más grande que jamás hubieras podido imaginar. No porque el dolor no haya sido real. Noemí lloró genuinamente. Su amargura no fue fingida. Pero Dios no necesita que tú dejes de doler para empezar a restaurar. Trabaja en medio del proceso. Trabaja a través de personas que ni siquiera esperabas. ¿Cómo Ruth llegó a la vida de Noemí? Trabaja con tiempos que no entiendes mientras estás dentro de ellos, pero que después, mirando hacia atrás, revelan un diseño perfecto. Dios puede devolver la alegría donde hubo vacío. No siempre de la misma forma en que se fue. A veces de una forma que ni siquiera hubieras sabido pedir. Si hoy te llamas a ti mismo amargura, si sientes que tu historia terminó en la pérdida más grande que has vivido, recuerda a Noemí. Ella también pensó que todo había terminado, y Dios estaba a punto de poner en sus brazos al restaurador de su alma. Tu historia tampoco terminó aquí. Oremos juntos. Padre, hoy traigo ante ti las pérdidas que todavía me duelen, las que me hicieron llamarme a mí mismo de otra manera. Las que me convencieron de que la alegría ya no regresaría. Gracias porque tú trabajas en la restauración incluso cuando yo solo puedo ver el vacío. Dame la fe de saber que esto no es el final de mi historia. Que como hiciste con Noemí, tú también puedes poner en mis manos algo que restaure mi alma. En el nombre de Jesús, amén.
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3: ¿Está contento o martirizado por la codicia? Bienvenidos amigos, soy David Ormachea con otra vivencia. El millonario, el señor Rockefeller, cuando alguien le preguntó qué era necesario para que un hombre estuviera satisfecho, respondió directamente: para que el hombre crea sentirse satisfecho, siempre necesita un poco más de lo que tiene. Precisamente, eso es lo que la persona experimenta cuando cree que puede encontrar contentamiento en las cosas, el dinero, la fama o el poder. Es decir, nunca se llena. Salomón dijo: el que ama el dinero no se saciará del dinero, y el que ama el mucho tener no sacará fruto. También esto es vanidad. Una cosa es vivir como un hombre responsable, trabajar con mucho empeño, y otra es tener un corazón lleno de codicia. El cristiano que vive una vida saludable es aquel que gana la batalla contra la avaricia y que no se deja nunca vencer por las terribles garras de la codicia.
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5: Un saludo inmenso a toda la audiencia de la emisora Aires de Gracia. De verdad que me alegra mucho poder estar aquí conectados con ustedes y que puedan conocer de mi última y más reciente canción, Padre. Así que escúchala de corazón a corazón.

0: Jamás podría escaparme de tu espíritu. Jamás podría huir de tu presencia. Si subo al cielo, allí estás tú. Si desciendo a la tumba, allí estás tú. Salmos 139, 7 y 8. La omnipresencia de Dios es un atributo único que nadie más lo puede ostentar. El Eterno está en todos los lugares al mismo tiempo, y aparte de ello, su omnisciencia permite que Él conozca nuestros pensamientos desde antes que los generemos en nuestra mente. Dice el salmista que no hay un lugar donde podamos escaparnos de su presencia, porque Él está en todos los lugares. Algunas personas, cuando están viviendo a su manera, piensan que pueden esconderse de la presencia del Señor y actúan como el profeta Jonás, que pensó que huyendo a Tarsis se le podría esconder al Eterno. No hay nada más importante que tener al Señor de nuestra parte, y para ello debemos darle valor a su palabra y respetarla. No estamos llamados a huir de la presencia del Todopoderoso, sino a estar bajo sus alas. Allí estaremos seguros por siempre. Que hoy puedas estar a los pies del Maestro. Solo allí tendrás provisión y vida. Para los que amamos al Eterno, su cobertura es lo más importante y nos permite estar en el mejor lugar. Que en este día, en lugar de huir de su presencia, puedas acercarte a Él con la mejor actitud. A un corazón contrito y humillado el Señor no desprecia. Que Dios te bendiga ricamente. Les habló Federico Quintana Guerrero.
1: En 1 Pedro 5:10 dice: Mas el Dios de toda gracia, que nos llamó a su gloria eterna en Jesucristo, después de que hayáis padecido un poco de tiempo, el mismo os perfeccione, afirme, fortalezca y establezca.
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1: La vida es dura y todos sufrimos heridas en nuestras emociones. El desaliento, la depresión, la desesperación nos dan una paliza emocional de tanto en tanto. El alma de Pedro estaba por el suelo cuando él le negó al Señor y el gallo cantó. Pedro tuvo un accidente emocional trágico y salió a llorar amargamente. Sabes, todos tenemos heridas ocultas de nuestro pasado. Llevamos cicatrices de combate emocional y Dios quiere sanar y restaurar tu alma. El Salmos 23:3 dice que el Señor confortará mi alma. ¿Cómo hace eso el Señor? Lo hace cuando le permites hacer tres cambios en tu vida. En primer lugar, deja que Dios alivie tu dolor. No estamos en el cielo, estamos en la tierra. Es imperfecto aquí abajo. Algunos días vas a estar solo o sola. Algunos días tu corazón se romperá. Algunos días experimentarás tristeza, pérdida y dolor. David experimentó esto y él tomó tres pasos de solución: aceptar lo que no se puede cambiar, orar y enfocarse en lo que queda, no en lo que se perdió. En segundo lugar, deja que Dios quite tu culpa. ¿Sabes? Nada destruye un alma más rápido que la culpa. El Salmos 38:4 dice: Mi culpa me abruma, es una carga demasiado pesada para soportar. Puedes negar la culpa, minimizarla, racionalizarla o culpar a otros, pero ninguna de estas cosas funcionará. Solo hay una solución para tu culpa. Tienes que dársela a Dios. Él es el único que puede eliminarla. Y finalmente, permite que Dios reemplace tus rencores. Sabes, la gente te hará daño, a veces intencionalmente, a veces involuntariamente. ¿Qué hago con todos los rencores que se han acumulado por causa de ellos? Deja de lastimarte ahora mismo. Tu pasado es pasado. Cada vez que ensayes ese resentimiento, esas personas te volverán a lastimar. En Romanos 12:19 dice: Dejad lugar a la ira de Dios, porque escrito está: Mía es la venganza, yo pagaré, dice el Señor. Permite que pueda compartir contigo un concepto importante. Cuando pagas una factura, ¿todavía te preocupas por ella? No, en el momento en que pagas una factura, dejas de sudar por ella. Por ello Jesús dijo en la cruz, se acabó, he pagado por tus pecados. Por tanto, no tengo necesidad de visitar de nuevo algo que ya pasó. Sabes, si estás pasando por algún dolor en este momento, ten la certeza que Dios no ha terminado contigo. Este no es el fin, duele, pero no tiene por qué devastarte si abres tu corazón a Cristo y dejas que Él sane tus emociones. Pedro pasó por el dolor, dejó de culparse a sí mismo y fue completamente restaurado. Por ello, él pudo decir que, después de padecer un poco de tiempo, él mismo os perfeccione, afirme, fortalezca y establezca. ¿Sabes? Si Dios lo hizo con Pedro, lo puede también hacer conmigo. Permite que pueda hacer una oración contigo en este día. Señor Jesús, hoy vengo delante de ti para darte las gracias por haberme perdonado. Y hoy te ruego que puedas sanar mi corazón y mis emociones. Hoy yo suelto mi pasado y perdono a quienes me hicieron daño. Gracias por sanar mis emociones. En el nombre de Jesús. Amén.
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4: El principio 4 en el cuidado de nuestros hijos es: motive a su niño. Los primeros maestros de un niño son sus padres. Motiva a su niño a aprender creando un laboratorio de aprendizaje en casa. No importa si es algo pequeño, tenga libros, enciclopedias, Biblia de niños y de adultos. Aliéntelos a aprender modelándolo usted, leyendo y continuando aprendiendo sobre todo la palabra de Dios. Pero este laboratorio de aprendizaje debe también ser interactivo y flexible. Por ejemplo, no desperdicies momentos en los que tu niño te hace una pregunta. Estos son momentos de enseñanzas invaluables. Mantengamos estos 4 principios, el cuidado de mí mismo, la nutrición, la guía y la motivación, anunciados en el cartel de nuestra mente.
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0: Gracias, Señor.
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2: Dios, ¿por qué permites que pase esto? Yo no quiero que mi hijo se muera. No lo voy a soportar. Tengo tanto miedo. ¿Por qué permitiste todo esto, Dios? Le sanaste del tumor y no lo puedes curar de su neumonía. No te entiendo, Dios. ¿Dónde estás? No te siento. Perdóname, Señor, por decir todo esto, pero no puedo concebir la idea de que mi hijo se muera. Esteban tiene solo 8 años. Dios, no me lo quites. Él es mi hijo. Esteban es un regalo que tú me lo diste. Este niño no es mío. Ese niño te pertenece a ti. Dios, perdóname. He luchado con mis fuerzas para retenerlo, pero ahora me doy cuenta, no puedo hacerlo. Tú eres el dueño de su vida y tú cumplirás los planes que tienes con él. Solo te pido que me des tu fuerza para aceptar lo que tienes para él. Te entrego la vida de Esteban, Señor. Solo permíteme disfrutar al máximo el tiempo que Esteban va a estar junto a mí. Que cada detalle que comparta con él sea como un bálsamo para su vida y para la mía. Señor, me rindo a ti.
3: Aceptar la muerte inminente de un ser querido es uno de los retos más difíciles de la vida, porque los sueños quedan destrozados, creando un inexplicable impulso a la negación, el enojo y la depresión. La Biblia no promete que siempre podremos saber los porqué de la vida, pero Dios en su palabra sí nos promete que en todas las cosas interviene Dios para bien de los que le aman. Él sabe qué es lo mejor para nosotros.
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2: Hola, esta semana quiero hablarte de los problemas del hombre moderno, de los problemas que son tuyos y son míos, los problemas de mi familia y de la tuya, de mi ciudad y mi país, y de tu ciudad y el país tuyo. Y quiero comenzar leyendo un pasaje del Nuevo Testamento. Lo escojo en el Evangelio de Marcos, capítulo 5. Aquí tenemos la historia del endemoniado gadareno. Es una de las historias más gráficas de la vida y obra del Señor Jesús. Jesús llegó con sus discípulos a la región de Gadara. No bien salieron de la barca que los condujo por el mar de Galilea y penetraron en el país, salió al encuentro de ellos un hombre endemoniado. El relato dice así en Marcos capítulo 5. Vinieron al otro lado del mar, a la región de los gadarenos. Y cuando salió él de la barca, enseguida vino a su encuentro de los sepulcros un hombre con un espíritu inmundo, que tenía su morada en los sepulcros, y nadie podía atarle ni aun con cadenas, porque muchas veces había sido atado con grillos y cadenas, mas las cadenas habían sido hechas pedazos por él y desmenuzados los grillos, y nadie le podía dominar. Y siempre de día y de noche andaba dando voces en los montes y en los sepulcros e hiriéndose con piedras. Hasta aquí, mi amiga, mi amigo, la lectura de la Biblia. Dije que quería hablar de los problemas del hombre de hoy. Este hombre gadareno ilustra muy gráficamente cuáles son esos problemas. Primero se nos dice tres veces que moraba en los sepulcros. Ciertamente, mi amiga, mi amigo, cementerios y sepulcros no son un lugar agradable para vivir. La compañía de los muertos no es linda compañía. Solo una persona a la cual le es completamente imposible vivir entre sus semejantes, escogería vivir entre tumbas, comer sobre sepulturas y pernoctar en panteones abiertos. Y esto se llama soledad. Soledad es el mal de las multitudes. Hoy vivimos en un mundo cada vez más poblado. Cada vez hay más gente por todas partes. La multitud se aprieta en el transporte público, en los teatros, en los estadios, en los mercados. Algunas casas y apartamentos albergan el doble o el triple de la gente que debieran contener.

0: Sin embargo, hay profunda soledad en las almas humanas. Uno puede estar en un baile, bien apretado a su pareja y apretado por otras 100 parejas que bailan el mismo rock. Sin embargo, ser un absoluto solitario. ¿Sabes por qué, mi amiga, mi amigo? Porque nuestra alma está vacía, nuestro corazón hueco, nuestra mente en blanco. Y para hallar compañía, corremos a los bares, a los teatros, a los cines, a los estadios, a los bailes, pero por dentro seguimos tan solos como antes. Solo Cristo, mi amiga, mi amigo, solo Cristo puede quitarnos todo sentimiento de soledad, porque cuando Cristo entra en nuestro corazón, nunca, jamás volveremos a andar solos.
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2: Mi esposa me preguntó acerca de que sí que me gustaría recibir en ese día especial. Y recuerdo que mi respuesta fue que no necesitaba nada, que no me tenía que regalar nada. Pero el día de mi cumpleaños me levanté y me senté al piano y pensando en la pregunta que me había hecho mi esposa, me puse a pensar en qué le respondería al Señor si Él me preguntara qué es lo que me gustaría recibir el día de mi cumpleaños. Y pensando en esto, escribí esta canción que se llama Este Día Especial.

Si es tu anhelo, díselo a Él. Es mi anhelo contemplarte, Jesús. Conocerte.

0: Lucas 14:10 dice, cuando fueres convidado, ve y siéntate en el último lugar, para que cuando venga el que te convidó te diga, amigo, sube más arriba.
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0: Hay dos formas de llegar a tener un lugar de honor. Una es la que todo el mundo hace. Aprovecha cada oportunidad de promoverte. Busca ocasiones de reconocimiento público y manipula cada momento para ser el centro de atención. La otra forma es humíllate. Esto significa admitir que no soy la monedita de oro, dándome cuenta de que no lo he aprendido todo, que no soy la suma total del universo y que no soy perfecto. He aquí algunos de los beneficios de la humildad. En primer lugar, la humildad reduce el estrés. Cuando soy humilde, no tengo que tener todas las respuestas. Me doy cuenta de que el mundo no depende de mí. Puedo renunciar como gerente general del universo. Cuando soy humilde, no tengo que fingir tratando de impresionar a las personas. Cuando me convierto en una persona humilde, cuando camino en dependencia del Señor, reduce el estrés en mi vida. Y a medida que el estrés disminuye, la felicidad aumenta. En segundo lugar, la humildad mejora mis relaciones. ¿Te gusta estar alrededor de personas arrogantes y orgullosas? Claro que no. Las personas orgullosas son un dolor de cabeza y destrozan las relaciones. Por el otro lado, las personas humildes no siempre intentan impresionarte. Cuando cuentas una historia, no siempre tienen que tener una mejor. La humildad no significa que pienses menos en ti mismo, solo piensas más en los demás y esto mejora tus relaciones. Y finalmente, la humildad libera el poder de Dios. ¿Sabes? La Biblia dice que el secreto del poder espiritual es caminar humildemente ante el Señor. Por ello, en Santiago 4:6 dice, Dios resiste a los soberbios y da gracia a los humildes. Una de las lecciones paradójicas de Jesús es que para ocupar el primer lugar, debo elegir ocupar el último lugar. Y cuando asumo esa postura, entonces Jesús me dice, amigo, ven, sube más arriba. Y no es por quien yo soy, sino por quien Él es, en y a través de mí. Permite que pueda compartir contigo un concepto importante. Se cuenta que San Francisco de Asís, el monje, tenía un método para mantener la humildad. En sus memorias dijo que cada vez que alguien lo elogiaba, para mantenerse humilde tenía un compañero monje sentado al lado suyo que le contaba todas sus faltas. ¿Sabes? Jesús relató una parábola indicando que un hombre invitado a una fiesta se había sentado en el primer lugar y cuando vino el anfitrión, este lo desplazó al último lugar para vergüenza suya. Por ello es más sabio buscar la última posición y que otros sean los que te hagan subir a la primera posición. Cuando el mundo te exalta, eres tú el que recibe el crédito. Por ello, Proverbios 25:27 dice, no es gloria el que busca su propia gloria. Y cuando Dios te exalta, otros le darán la gloria a Dios por lo que Él ha hecho en tu vida. Permite que pueda hacer una oración contigo en este día. Señor, hoy vengo delante de ti para darte a ti el primer lugar en mi vida. Hoy vengo a humillarme delante de ti en obediencia para que tu poder sea liberado en mi vida, que mis relaciones mejoren y tengan menos estrés. En el nombre de Jesús. Amén.
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3: Recuerda en el pasado, en el tiempo en que tú y tu esposo eran solo novios. ¿Te acuerdas de cómo tratabas de esconder tus faltas? No te sientas mal, él probablemente también estaba haciendo lo mismo. ¿Te acuerdas cómo ignorabas también sus faltas o las veías en una luz más positiva? Cuando miramos atrás nos damos cuenta por qué dicen que el amor es ciego. Como un subproducto de esta actitud, el nivel de respeto hacia tu cónyuge probablemente creció. Cuando notamos las cosas buenas de las personas, nuestro nivel de respeto hacia ellos aumenta. Hoy, sin embargo, después de casados, notamos las fallas de nuestro cónyuge y no tratamos de ignorarlas, sino que muchas veces nos enfocamos en ellas y el nivel de respeto en el matrimonio comienza a desgastarse. La palabra dice que la mujer debe reverenciar a su marido o respetarlo, y Pedro nos dice que el hombre debe dar honor y respeto a su esposa.
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0: En Mateo 9, 28 al 29 dice, vinieron a él los ciegos y Jesús les dijo, ¿creéis que puedo hacer esto? Ellos dijeron, sí, Señor. Entonces les tocó los ojos diciendo, conforme a vuestra fe, os sea hecho.
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0: Los ciegos que llegaron a Jesús vinieron con una gran expectativa. Querían ver. Si no vivimos con una gran expectativa de ver la mano de Dios obrar en nuestras vidas todos los días, te aseguro que estaremos viviendo una vida con pocos logros, pocos resultados, poco crecimiento, poca fe, en resumen, una vida apagada. Vivir con expectativa demanda fe, y la fe es como un músculo que necesita ser ejercitado diariamente. He aquí algunas de las formas que Dios prueba nuestra fe y por ende también nuestra expectativa. La expectativa es probada por el dinero. Sí, Señor, todos tenemos la expectativa de cobrar nuestro salario a fin de mes. Y para muchas personas, las finanzas son la prueba más grande de todas. ¿Sabes? Dios usa el dinero para probar nuestra fe. En la Biblia, la palabra de Dios nos dice que si no se puede confiar en nuestra administración, ¿cómo se podrá confiar riquezas mayores? Por ello, no le huyamos a esta prueba porque son depósitos en nuestra fe para luego poder extraer riquezas. La expectativa también es probada por el retraso. A nadie le gusta esperar y peor aún hacer cola en algún lugar. Sin embargo, la expectativa creada por algún retraso aumenta el gozo de la recompensa, según Salmos 37. La práctica común en la gente es primero el gusto, luego el susto. Pero Dios indica que el gusto será más grande si aguardamos el tiempo correcto cuando Él lo indique. La expectativa también es probada por las dificultades. Los desafíos y los problemas prueban nuestra fe y aumentan la expectativa. La Biblia nos asegura que aun cuando esto es parte normal de la vida, no dura mucho y tiene un resultado de gloria para nuestras vidas, según Primera de Pedro. La expectativa también es probada en las cosas pequeñas. El que no honra lo pequeño no puede manejar lo grande. Permite que pueda compartir contigo un concepto importante. Si cada oración fuese contestada inmediatamente, si cada necesidad fuese cubierta automáticamente, o si cada problema se solucionaría sin retraso, no necesitaríamos la fe. Gracias a Dios esto no es así, por ende, nuestra expectativa de la intervención divina crece. Y nuestra dependencia de Dios aumenta, que es exactamente lo que Él quiere que suceda en nuestras vidas. Nuestra fe tiene que estar tan arraigada en Cristo que ni el dinero, ni el retraso, ni los problemas puedan cambiar nuestro deseo de vivir con la expectativa de una vida plena y victoriosa. Permite que pueda orar contigo en este día. Señor Jesús, vengo delante de ti con una gran expectativa de conocerte mejor y tener una relación más íntima contigo. Señor, vengo a rogarte también que puedas fortalecer y aumentar mi fe para lograr cosas más grandes para ti. Y por ello, hoy te entrego mi todo para que en todo te pueda ser fiel. En el nombre de Jesús. Amén.
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3: Los versos estaban mal construidos, pero de todos modos eran versos. Nadie puede tener la rima y el ritmo de un Rubén Darío o de un Guillermo Valencia. Decían así: no debiste matar de noche, no debiste matar de día. Ahora debo sentenciarte a prisión por toda tu vida. Mataste a tu dulce esposa, que tanto amor te tenía. Ahora eres castigado, era lo que merecías. Estos versos los compuso el juez Roberto Fitzgerald para condenar a prisión perpetua a David Schunecker, de 51 años de edad. Schunecker había matado a su esposa. Esta es la primera sentencia en verso que se conoce. Parece que el criminal había escrito también poesía cuando mató a su esposa. Y todavía, después que oyó la sentencia, escribió una cuarteta más. Cuando escribí mi poema, me encontraba bien enfermo. Cuando el juez escribió el suyo, se encontraba sano y bueno. Amigo, no tomar uno en serio sus ofensas, no sentirse avergonzado de sus agravios, no tener remordimiento ante el daño que uno provoca, es añadirle mal al mal. Ponerle nombres bonitos a las cosas no las mejora en nada, y escribir poesías para constatar un asesinato no cambia en nada el horrendo hecho. Incluso los versos del juez, de amargo buen humor, no alivian tampoco la sentencia. Con todo y versos, el hombre pasará el resto de su vida en la cárcel. No hay que prodigar elogios al delito, amigo. No hay que cantarle loas a la muerte. No hay que pronunciar alabanzas al pecado. Algunos quieren decirle sarcasmos a la vida y proferir burlas ante el destino, pero no son más que pobres recursos del despecho que en nada minoran el crimen. Las palabras del rey David, confrontado por su pecado de tomar como mujer a Betsabé, esposa del guerrero Urías, y de enviar a Urías al frente de batalla para que lo mataran, no eran palabras de un arrogante rey. Eran más bien las palabras de un contrito pecador. Escúchelas. Ten piedad de mí, oh Dios, conforme a tu misericordia. Crea en mí un corazón limpio. Renueva un espíritu recto dentro de mí. Y cuando Cristo quiso dar el ejemplo de cómo debe un malhechor responder ante sus delitos, lo hizo poniendo una oración en labios de un desgraciado publicano. Las palabras son estas: sé propicio a mí, pecador. Amigo, no mire con impudencia su pecado. No hay ni gracia ni perdón para el que no confiesa su mal. Reconozca su rebeldía, admita su indocilidad, confiese su pecado, y Dios en un instante le abrirá la puerta de su corazón.
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0: Queremos ser hombres de palabra. Queremos ser hombres íntegros ante tu presencia, oh Dios.
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4: Un caballero me dice lo siguiente, es una carta como muchas que hemos leído en este programa, algo triste pero muy importante, por eso me atrevo a compartirla con usted. Dice así: estimado Palau, mi esposa está muy enferma desde hace 2 meses. Está en manos de médicos, pero ante tanta lucha mi moral está afectada y no creo que puedo seguir adelante sin fracasar y sin tropiezos morales. ¿Qué puedo hacer, Palau? Por favor, ayúdeme. Mi estimado caballero, trato de comprender su dolor, trato de entender su lucha. No es fácil cuando la esposa está muy enferma en muchos sentidos. Ahora bien, si nosotros respondemos de una manera bíblica, cristiana, a estas luchas como la que usted está sufriendo, entonces podemos salir victoriosos, triunfantes al final de la batalla. Segundo, ¿usted sabe lo que es tener una vida victoriosa? Si no lo sabe, le voy a explicar con rapidez dentro de un instante. Tercero, Dios no permite que nos pase nada en la vida que no va a llevar a cabo sus valores, los valores eternos, en nuestras vidas. O sea, todo lo que Dios permite que nos acontezca es para nuestro bien, aunque al momento no lo parece. Es como un padre que castiga a su hijo por un acto de desobediencia, o que le prohíbe ir a ver una película porque el padre sabe que es pornográfica, pero el niño no lo entiende, o no le permite a una señorita ir a cierta fiesta cuando ella tiene 13 o 14 años y ella cree que su padre es un monstruo, pero no sabe ella que su padre sabe el peligro que corre la chica en tal o cual fiesta. Nos entendemos, ¿verdad? Ahora, mire lo que dice San Pablo: no os ha sobrevenido ninguna tentación que no sea humana, pero Dios es fiel, que no os dejará ser tentados más de lo que podéis resistir, sino que dará también, juntamente con la tentación, la salida de escape para que podáis soportar. Mi estimado caballero, primero pues, este dolor de su esposa, gracias a Dios que está en manos de buenos médicos. Segundo, el hecho de que su moral esté afectada y que usted se siente tentado a abandonar la carrera es normal. Pero, tercero, para eso vino Cristo al mundo, mi estimado caballero. Cristo no vino al mundo para hacernos piadosos, falsos y farsantes religiosos. No, no, no. Él vino para hacernos hombres fuertes, mujeres fuertes, que ante las luchas y los problemas de la vida, no solo nos ofreció perdón, sino que nos da fuerza interna, fuerza moral, fuerza espiritual para confrontar las luchas de la vida. Ahí tiene usted un caso concreto para demostrar el poder de Cristo. Dice San Pablo: todo lo puedo en Cristo que me fortalece, y Cristo vive en mí. O sea que el Cristo que murió en la cruz y resucitó y que ahora vive, por ser Dios, el Hijo de Dios encarnado, ahora que está glorificado, Cristo vive. Cuando nosotros lo recibimos en el corazón, Él entra a nuestra vida por el Espíritu Santo. Usted dice, qué misterioso, tiene razón, pero es Dios que viene a morar al corazón, y con el poder interno que Él nos da, y con el conocimiento intelectual que adquirimos al estudiar la Biblia, tenemos fuerza intelectual, espiritual y moral para hacer frente a los problemas diarios. Voy a estar orando por usted, caballero.
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7: Hoy en día los hogares sólidos y felices corren el riesgo de volverse una especie en peligro de extinción. Estudiando las características que crean un matrimonio feliz, encontramos que una de las más significativas es el expresar afecto con frecuencia. El mostrar afecto de la manera que nuestros cónyuges pueden entender trae como resultado que la pareja se sienta más segura, apasionada y emocionalmente cerca el uno al otro. ¿Cómo crees tú que se sentía esa esposa de la que habla Proverbios 31 cuando sus hijos se levantaban y la felicitaban y su esposo la alababa por todas sus virtudes diciéndole: muchas mujeres han realizado proezas, pero tú las superas a todas? Probablemente ella se sentía segura y emocionalmente más cerca de su familia. Y es que las palabras de afirmación son también una manera efectiva de mostrar afecto en el hogar, no solo a la mujer, pero también al hombre y a los hijos. No descuides el afecto en tu familia. Más bien, exprésalo con frecuencia y consistencia.
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8: En Filipenses 4:19 dice: mi Dios pues suplirá todo lo que les falta conforme a sus riquezas en gloria en Cristo Jesús.
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8: Mira de cerca este versículo y nota las primeras palabras: Dios pues suplirá. No dice Él podría suplir, dice Él suplirá todo lo que les falta. Está escrito como que es un hecho e incluye todas tus necesidades. También fíjate que no dice supliré todos tus deseos. Hay una gran diferencia entre las necesidades y los deseos. ¿Sabes? Como padre, ¿le has dado a tu hijo todo lo que ellos quieren? Yo espero que no. No lo haces porque los amas y tu Padre Celestial te ama. Él no te dará todo lo que tú deseas porque si lo hiciera, te volverías en un hijo malcriado. Ahora, con cada promesa hay una premisa. Hay condiciones y requisitos. Cuando Dios hace una promesa, Él dice, haré mi parte y tú harás tu parte. Dios ha prometido satisfacer todas tus necesidades si cumples con las siguientes condiciones. En primer lugar, pide su ayuda. En Mateo 7:7 dice, pedid y se os dará. Mira la primera palabra, pedid. Aquí hay una buena sugerencia. Antes de comprar a crédito, ponlo en oración y pídelo a tu padre. En vez de depender de tu tarjeta de crédito o el banco, depende de Dios. Luego, aprende a estar contento. Conténtate con lo que tienes, dice Hebreos 13:5. ¿Qué significa contentarte? La mayoría de las personas se ven atrapadas en el cuando tenga más de esto, entonces seré feliz. Sin embargo, siempre querrás más. Mi felicidad no depende de cuánto yo tenga, sino de cuánto ya tengo. Luego, practica el dar. Existe una ley universal de siembra y cosecha. Si siembro críticas, voy a cosechar críticas. Si siembro generosidad, estaré cosechando generosidad. Parece ilógico que cuando tengo una necesidad, yo debo de dar. Pero mira este pasaje de Proverbios 3. Dice, honra al Señor con lo que tienes y de todo lo que ganes. Así nunca te faltará comida ni bebida. Y luego, confía en Él y mantén tu integridad. Dios quiere que seas honrado en todos tus negocios, dice Proverbios 16. Si quieres la bendición de Dios sobre tus finanzas, debes de ser honesto. No puedes estafar, robar y mentir. Confía en Dios, pues tu Padre Celestial ya conoce todas tus necesidades. Por ello, no hace falta ser deshonesto para tener riquezas. Quiero compartir contigo un concepto importante. Sabes, Dios no nos dará todo lo que queremos, pero nos dará lo que necesitamos según sus gloriosas riquezas en Cristo Jesús. Su provisión para nosotros se basa en su riqueza y Él no se queda sin recursos. Entonces, ¿por qué tienes necesidades financieras? ¿Por qué tantos creyentes luchan en esta área? Recuerda que esta promesa es solo para sus hijos, para aquellos que están en Cristo Jesús, los que le aman, los que obedecen y guardan sus mandamientos. Si estás en desobediencia, esto no aplica para ti y tendrás muchas necesidades y problemas. ¿Sabes? Los principios financieros de Dios están claramente establecidos para nosotros en su palabra. Si aprendemos a amarle y buscarle en intimidad, nos ganaremos su corazón. Y al ganarnos su corazón, también nos ganaremos su bolsillo. Déjame orar contigo en este día. Señor, vengo delante de ti en este día y te agradezco por todas las riquezas que ya me has dado en mi vida. Ahora te ruego que me enseñes a contentarme, a ser generoso, a ser honesto y a confiar en ti para todas las cosas. En el nombre de Jesús. Amén.
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1: El hombre de 65 años de edad se inclinó sobre su esposa. Ella estaba dormida, dormida profundamente. El hombre depositó un suave beso en su mejilla y le dijo: pronto te sentirás bien, querida. Al otro día le dio el mismo beso y le dijo las mismas palabras. Así hizo día tras día, durante 1095 días, todo el tiempo que la esposa estuvo en coma. Eran José Brasher y su esposa Bárbara. Ella en una Navidad había sufrido la ruptura de una arteria cerebral y había estado en coma por 3 años. Al fin de tantos besos y de tantos días, ella abrió los ojos y dijo: feliz Navidad, amor mío. Ahora Bárbara dice: Dios y los besos de mi esposo me trajeron de vuelta. Esta, mi amigo, es una real historia de amor. De amor, de fe y de esperanza, las tres grandes virtudes cristianas. Bárbara sí sufrió un coma que duró 3 años. Cada día su esposo la visitó en el hospital. Y cada día de esos 3 años, él depositó un beso en su mejilla y una oración en su oído. Y por fin, el amor, la fe y la esperanza dieron resultado. Hoy en día, Bárbara está perfectamente normal. Amigo, ¿qué poder tiene un beso? ¿Cómo puede cambiar en un momento la noche en día, la pena en alegría, la lágrima en sonrisa y la angustia en gozo? Basta un solo beso, un beso de verdadero amor y genuino amor entre esposos para que la felicidad regrese, el amor se fortalezca, el corazón cambie y el dolor se disipe. Pero tiene que ser un beso de amor, no de compromiso o de pasión o de misericordia o de complacencia. Tiene que ser un beso brotado del amor legítimo, humano y fiel, que llena el corazón de él y el corazón de ella. Pregunto, mi amigo, ¿ama usted, mi querido amigo, a su esposa? ¿Ama usted, mi amiga, a su esposo? ¿Perdura entre ustedes todavía absoluta fidelidad a los votos que un día se dieron ante el representante de Dios? ¿Hay entre ustedes cariño y comprensión? ¿Es más fuerte el amor, el enlace, el vínculo, el compromiso, que las desavenencias, que las discordias, el antagonismo, la contrariedad? Si la respuesta es no, mi amigo, hay una nube negra que se ha puesto sobre su hogar. Y si no se disipa, su hogar será destruido. Amigo, esposo, esposa, insistan de voluntad y de corazón que la persona de Cristo, el autor del matrimonio, sea la cabeza invisible pero permanente de su hogar. Nunca daremos besos de verdadero amor a la esposa o al esposo si Cristo no llena nuestro corazón. Solo Cristo puede transformar la vida de cada uno de nosotros. Solo Él da el amor que se sobrepone a toda prueba. Cuando Él es el Señor de nuestro matrimonio, tendremos entonces ese amor puro y permanente.
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1: Vivimos saturados de ruido, notificaciones que nunca paran, noticias que se actualizan cada minuto, conversaciones, música, pantallas, opiniones compitiendo todas al mismo tiempo por un espacio en tu mente que ya no tiene capacidad para procesar tanto. Y en medio de ese ruido constante, muchos creyentes oran pidiendo que Dios les hable con la misma intensidad con la que esperan recibir una notificación. Algo fuerte, algo que no deje dudas, algo que rompa todo lo demás para hacerse escuchar. Pero Elías aprendió algo distinto en uno de los momentos más vulnerables de su vida. Acababa de vivir la mayor victoria espiritual de su ministerio en el Monte Carmelo, derrotando a los profetas de Baal con fuego que descendió del cielo. Y apenas unos días después, huyendo de la amenaza de la reina Jezabel, se encontraba en una cueva, agotado, deprimido, pidiéndole a Dios que le quitara la vida. Ahí, en ese estado de quebranto total, Dios le dio una instrucción: «Sal y ponte en el monte delante de Jehová». Y entonces ocurrió algo que rompe completamente lo que muchas veces esperamos de los encuentros con Dios. Primera de Reyes 19, versículo 12. «Pasó un viento grande y poderoso que rompía los montes, pero Jehová no estaba en el viento. Después un terremoto, pero Jehová no estaba en el terremoto. Después un fuego, pero Jehová tampoco estaba en el fuego. Y después del fuego, un silbo apacible y delicado, un susurro». Eso es lo que el texto original describe. Una voz tan suave que solo puede percibirse en completo silencio. No un grito, no una explosión sobrenatural, un susurro. Y fue ahí, exactamente ahí, donde Dios se reveló a Elías. Esto cambia profundamente la forma en que buscamos a Dios. Solemos asociar la presencia de Dios con lo espectacular, el milagro visible, la sanidad instantánea, el momento de avivamiento intenso en un servicio. Y esas manifestaciones son reales, Dios las usa. Pero el patrón bíblico nos muestra que su voz más frecuente, más íntima, más constante, no llega en medio del estruendo, llega en el silencio. Y el problema no es que Dios haya dejado de hablar así. El problema es que rara vez le damos a nuestra mente el espacio de silencio necesario para poder escucharlo. Llenamos cada momento de quietud con algo. Música de fondo mientras conducimos. El teléfono en la mano apenas hay un segundo libre. Pensamientos acelerados que no dejan espacio para que un susurro divino pueda abrirse paso entre tanto ruido mental. David lo entendió profundamente cuando escribió: «Estad quietos, y conoced que yo soy Dios». No dice: «Corran más rápido para conocerme». Dice: «Estad quietos», porque conocer a Dios de manera profunda requiere un tipo de quietud que el ritmo de vida actual prácticamente ha eliminado de nuestras rutinas diarias. Y aquí está lo más hermoso de la historia de Elías. Dios no lo encontró en su mejor momento espiritual, en el Carmelo, rodeado de multitudes y fuego del cielo. Lo encontró en la cueva, en el silencio, en el lugar más bajo emocionalmente de toda su vida. Eso significa que el susurro de Dios no está reservado solo para los momentos de victoria. Está disponible también en los momentos de mayor quebranto, cuando finalmente bajamos la guardia, apagamos el ruido externo y permitimos que el silencio haga espacio para su voz. Aprende a calmar tu mente, no porque el silencio sea mágico en sí mismo, sino porque es en ese espacio donde Dios eligió, una y otra vez a lo largo de la historia bíblica, hacerse escuchar con mayor claridad. Hoy, antes de buscar la próxima notificación, la próxima distracción, el próximo ruido que llene el vacío, considera apagar todo por unos minutos. Y escucha, porque a veces Dios no está en el viento, ni en el terremoto, ni en el fuego. Está en el susurro. Oremos juntos. Señor, hoy reconozco que mi vida está llena de ruido y que muchas veces no le doy espacio al silencio donde tú eliges hablarme con mayor claridad. Enséñame a calmar mi mente. Ayúdame a apagar lo que sobra para poder escuchar tu voz sutil en medio de la quietud. Como hiciste con Elías en la cueva, háblame también a mí en mi silencio. En el nombre de Jesús. Amén.
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1: La noche estaba fría, como suelen ser las noches de otoño en Toronto, Canadá. Dentro de la casa el ambiente estaba grato. Había habido una buena cena, con 10 personas rodeando la mesa familiar. Habían gozado juntos un buen programa de televisión y ya era hora de ir a la cama. Toda la familia, formada de padre, madre y 8 hijos, que iban entre los 11 y 25 años de edad, se retiró al reposo. Encendieron el calentador de gas, apagaron las luces, se arrebujaron en sus cobijas y se durmieron. Hasta ahí todo era normal, excepto que nunca más despertaron. El gas del calentador, asesino silencioso, había dado cuenta de los 10 durmientes. La familia entera pasó de un sueño al otro sin sentir nada. Muchos son los casos registrados de personas que mueren por el gas de calentadores. El caso de Canadá es impresionante por tratarse de toda una familia. Una familia que debió ser amorosa y unida porque todos vivían juntos, incluso los hijos mayores de 18 años de edad. Pero el gas se los llevó a todos sin darles tiempo a reaccionar o a defenderse. La característica más ominosa que tienen estos gases, especialmente el monóxido de carbono, es que primero produce un adormecimiento agradable, una sensación placentera de tranquilidad, de serenidad, de paz. Pero luego, después de tener adormecidas a sus víctimas, las mata sin piedad. Por esa característica del asesino silencioso, como lo llaman, el gas letal es comparado con el espíritu del mal que reina en este mundo. Es el espíritu que comienza adormeciendo la conciencia. Produce una sensación de bienestar, de calma. Da la impresión que todo está bien, que la vida es buena y hay que disfrutarla. Y las víctimas se adormecen. Su conciencia entra en un estupor donde ya no reacciona con nada. Y cuando la víctima quiere acordar, ya está atrapada. Así es como toma auge el mal uso de drogas, el sexo libre, la irreverencia, el materialismo, el descreimiento. Estos gases mortales se han infiltrado en la sociedad occidental y la tiene ya en sus garras. Podríamos decir, ¿qué importa? Pero amigos, lo que importa es que sin saber por qué, sufrimos consecuencias desastrosas que poco a poco destruyen nuestra vida. Pero todavía, amigo, podemos reaccionar. El único remedio contra el gas letal es el aire puro, el oxígeno vital y renovador. Y el único remedio contra el adormecimiento espiritual es el Espíritu de Cristo. Abramos nuestro corazón a Cristo. Su doctrina es nuestra salvación y su persona es nuestro Salvador.
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